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1: Muchas gracias, gracias por ahí en cabina. Gracias, mil Rubén. Rubén Carvajal y toda la gente por ahí en la J Mexicana. Gracias a nuestros patrocinadores. Aquí estamos, amigos. Aquí estamos saludándoles a través de la 970. 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Estamos a punto ya de arrancar con el partido. Bueno, los inicialistas para este encuentro será nada menos que por el equipo de la Manzana. La Manzana va a lanzar el que llegó para ellos como refuerzo. Nada menos que el muchacho Heriberto Sánchez, que ha tenido salidas y fueron contra el equipo de Juárez, a los cuales no pudo derrotar, se le tiró únicamente 3 entradas en ambos juegos, y ahora pues viene por ahí por todo. Vamos a ver qué tal les va por ahí, y están brincando ya los peloteros

0: Bueno, pues aquí estamos, amigos. Gracias por estarnos acompañando. Y ahí está ya el de el pitcher zurdo, pitcher originario de Oaxaca, y contra el equipo de los Indios de Juárez. Decíamos, lanzó únicamente por ahí tres entradas, tanto aquí en Cuauhtémoc como allí en Juárez. El de Chinalapa, Oaxaca, pues este pitcher. Los equipos que se reforzaron para semifinales, los cuatro equipos lo deseaban, y el que no esperó para agarrarlo fue nada menos que pues el equipo de los manzaneros, para reforzar más su picheo. Y ahora ya veremos a ver qué tal le va. Por parte del equipo de los Dorados de Chihuahua, viene Alfredo Villa, pitcher que tira mucho lanzamiento rompiente. Y en él están puestas las esperanzas para que su equipo por ahí logre igualar la pizarra a una victoria por bando. Porque, pues, hay que mencionarlo, ayer el equipo de Cuauhtémoc batió más que el equipo de casa. El equipo de casa únicamente 8 imparables. 8 imparables, muy pocos para un equipo que está en una final. Chihuahua le conectó 11, y luego todavía Cuauhtémoc llegó a cometer 6 errores, y 6 errores que, pues, afortunadamente para el equipo de Cuauhtémoc, no lo supo por ahí canalizar bien el equipo de Chihuahua, y el score fue 12-8. En la primera entrada atacaron rápido a Gabriel Ponce con 4 anotaciones, 4 anotaciones que al final del juego pues fueron la diferencia en el partido. Pierde por ahí el muchacho Gabriel Ponce el encuentro, y pues vamos a ver qué es lo que pasa en este juego de pelota. Ahí está llegando ya el primer hombre. Ahí está Rafa Franco, el parralense, enfrentando al de Oaxaca. Aquí arrancamos con el partido. Allá viene la pelota, ligeramente fuera. La primera pelota mala para Rafael Franco, este muchacho que llegó para los Dorados de Chihuahua. Hace 2 años andaba con el equipo de Parral todavía. Y se lo jalaron de Parral para la Liga Mexicana. Viene el lanzamiento, le tira batazo entre dos. Ahí va Chacón, va también Uciel. Chacón es el que se queda con la pelota. El jardín derecho, batazo. Pues llevaba muy buena altura y eso le ayudó ahí al jardín central, a Ham Chacón y también a Uciel Calzada a salir tras de la pelota. Pero fue Chacón el que se quedó con la canica. Y ahí quedó ya el primer out. Viene ahora Andrés Ríos, uno de los extranjeros que trae el equipo de los Dorados de Chihuahua. Ya se prepara pitcher zurdo, bateador derecho. Aquí viene el ofrecimiento, la pelota strike, el primer strike para Andrés Ríos. Andrés Ríos, que ayer pues no le fue muy bien de acuerdo a su categoría. Andrés Ríos fue, sin embargo, uno de los mejores bats del equipo de Chihuahua, tío de 4-2. Allá viene el lanzamiento, foul hacia atrás. Y nos dice Heriberto Sánchez, bueno, yo a los Dorados en 2 ocasiones que los he enfrentado, uno de ellos los mantuve siempre en un puño y el otro lo gané. O sea que los conozco bien. Entonces, ¿qué crees que puede una transformación para el juego de ahora en tu brazo, hijo? Claro, hay que tener confianza en que vamos a ganar este juego. Fueron las palabras del de Oaxaca, que ya prepara por ahí el envío. Saca el pie de la placa, no hay problema. Pues ahí está el zurdo. Prepara, suelta la pelota afuera. Ahí está Andrés Ríos, el bateador del equipo de los Dorados de Chihuahua. Y la gente, pues llegando, ya viene una larga fila, fila de de carros. Allá viene pelota, piconazo. Ahí está Strike. Dice que sí pasó la madera, dice el umpire. Sí pasó la madera. Bueno, y ya le dio por ahí el segundo out. Aparece en la pizarra. 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Ah, ya hay dos out en la pizarra. Y viene el tercero en el orden. Otro extranjero, este que es Brett Barrera. Ahí está entrando a la caja de bateo. Batea por el lado de los derechos. Prepara, suelta la pelota, piconazo. Una pelota que se quedó baja para Barrera. Ahí está entrando de nueva cuenta. Vuelta a ver la pizarra de nuestros amigos de Pueblo Enchilado, estilo Sinaloa. Viene el ofrecimiento, swing. Le tiró con alma, corazón y vida, no pudo hacer absolutamente nada. Brett Barrera, que va a ser el parador en corto del equipo de los Dorados de Chihuahua. Bueno, pues empieza bien el zurdo lanzador del equipo de y refuerzo de este lanzador, que es Heriberto Sánchez. Mucha gente, viene casi todo Cuauhtémoc, se dejó venir, dijo, pues a ver cómo le hacemos, pero ya entramos al estadio. Ahí viene el lanzamiento adentro. La pelota son dos bolas y un strike. El de Chinalapa, Heriberto Sánchez, el de Chinalapa, preparando el brazo. Ahí prepara ya la pelota, viene, le tira, sale una rola, lleva el short por ella, en lo profundo la tiene, tira para primera, out en primera base. Bueno, pues ahí cayó ya al 1, 2 y 3, qué paso tan chévere. La parte alta de la primera entrada, gracias a nuestros amigos de Gasolina de Dos Caminos, Cielito Lindo, Pintura Garpo, Gorrita Zacatecas, El Atrón. Llega el cero para el equipo de los Dorados de Chihuahua y vamos a mensajes a cabina. Adelante, cabina, mensajes.
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0: Muy bien, aquí estamos, amigos. Vamos a ir a la parte baja de allá del primer rollo. Vendrá Brian Gómez, el de San Juan Querétaro. Y luego el de Chihuahua, Jorge La Toshita Morales. Y Han Chacón, el de Puerto Vallarta. Son tres los que van a enfrentar por allá, Alfredo Villa, que es pitcher derecho y que va a trabajar en este partido. Este lanzador Es un lanzador que maneja mucho el lanzamiento rompiente, le tira a la pelota. La pelota complicada está cayendo de imparable al primer lanzamiento. Y ve el segunda corriendo, no se puede caer con ella. Y aquí está el equipo ya de las manzanas con el primer imparable. El primer imparable del partido. Y viene ahora Jorge Morales, la Toshita. Le pegó prácticamente con el periódico, salió un fly. Iba el segundo, iba el segunda, nunca le pudo llegar por ahí. El segunda base del equipo de los Dorados y la pelota cayó de imparable. Viene la Toshita Morales. Jorge, la Toshita Morales. Que ayer también vi acción en el partido. Ahí está entrando, viene el lanzamiento. Strike el primero. El primer strike para la Toshita. Jorge, la Toshita Morales. 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Se prepara Alfredo, pitcher derecho, bateador zurdo. Prepara la pelota, viene el lanzamiento, strike. Alcanzó a morder ligeramente, rozando la esquinita de afuera y el umpire en jefe determina que ha quedado en buena zona. Bueno, pues ahí está ya, tiene ya por ahí en su contabilidad el primer strike. Y allá va la segunda base, allá va rumbo a la segunda base, el corredor del equipo de las manzanas, quieto en segunda base. Empieza por aquí agresivo el equipo de Cuauhtémoc con el robo de el muchacho Brian Gómez. Le pegó buen brinco que le pegó, entró el parador en corto Bred y no pudo socar. Por ahí viene el lanzamiento, le tira. Allá se le tira el segunda base y vaya que la tiene para salvar. Para salvar prácticamente la primera carrera para el equipo de los Dorados de Chihuahua. Bueno, pues Andrés Ríos, el extranjero, se le tiró por allá a la segunda base y se quedó con la canica. Esto le quita prácticamente una carrera ya el equipo de los algodoneros. El equipo, perdón, de Cuauhtémoc, porque con correr en segundo esa pelota se interna de imparable, ya estaría llegando ese velocista que es Brian Gómez a la primera carrera para el equipo de casa. Ahí está, hay un tiempo pedido. Viene a batir ahora el muchacho Han Chacón. Ayer también vi acción Han Chacón en el partido de ayer. Consiguió un doble, un golpe, y lo dominaron en tres ocasiones, de 4-1 en el partido, el de Puerto Vallarta. Ahí está el moreno, dice, es que soy moreno por el sol tan fuerte que hay en Puerto Vallarta. Qué bonito puerto, No extrañas Puerto Vallarta, dice, no, porque pues allá está mi familia, ahí están mis raíces. Y cuando salgo, pues es por tiempos cortos a jugar, a trabajar. Se prepara el pitcher. Viene el lanzamiento. Es alto. No bola, no hay strike para él. Anchacón. Con la responsabilidad de traer la primera carrera para el equipo que está por ahorita atacando al brazo de Alfredo Villa. Ya se prepara Villa. Allá viene el ofrecimiento. Le tira a hacerle una rola. Por ahí tira, pero tira mal a la primera base. Quieto. De piconazo no se pudo quedar ahí Pancho Sánchez con la pelota. Y vaya que pues se fue a la tercera base el corredor que estaba en segunda. Un batazo rápido que le llegó al tercera base, donde el tercera base levantó, soltó para la primera y la perdió por ahí el Panchón. Tiro de piconazo que no se pudo quedar el de Sonora con ella. Y esto complica la situación ya para el equipo de los Dorados, porque hay corredor en tercera y corredor por el lado de la primera base. Vamos a ver qué es lo que le dan, si le dan error. Yo creo que es error, porque por ahí le llegó rápido la pelota al tercera base del equipo de los Dorados de Chihuahua y no pudo sujetar bien el tiro. Y ahí está ya. Ahí se prepara Raudel Meraz, el de Magdalena de Quino, Sonora. Viene el ofrecimiento, allá otro piconazo, le tiene, no sale. Le pegó con la punta del guante a hacerle un batazo atrasado. Bueno, pues salió excelente. Le tiró por ahí Raudel y le salió un batazo por el lado de donde está la tercera base, por la canica, se fue hasta el jardín izquierdo, pasó rápidamente por ahí por la segunda, Han Chacón, y luego Rangel Raudel Meraz se fue hasta la primera base. Bueno, pues un batazo visco, como dicen en el béisbol, bateador zurdo, pitcher derecho, ya está ganando el equipo de casa una carrera por cero. Ah, parecía que nos dio la impresión de que había abanicado, pero no, cuando vimos que salió la raya por ahí por el lado de la primera, muy floja, por cierto, que le dio oportunidad únicamente de llegar a la primera base, pero pues ahí está Raudel ya en primera y corrió por el lado de la tercera, la que pueda representar la segunda carrera para el equipo de casa, cuando está ahorita bateando, esta que es nada menos que el menor del equipo de lanzamiento completamente abierto. Se tiró por ahí Kevin, un clavado para detener esa pelota porque representaba carrera. Ayer Alan Arizmendi se fue de 4-1, le dio una base por bolas, conectó un imparable para producir carrera en la primera entrada. Este muchacho originario de lo que es por ahí esta bonita ciudad. Viene el lanzamiento, ahí va la pelota de hit rumbo al jardín izquierdo. Vaya que le están dando una raya contundente, la que le salió por ahí a el tercera base del equipo de los Dorados de Chihuahua. Le salió una pelota dura y pues no pudo quedarse con la canica. Allá va ya el manager, y es que ya es muy temprano para que le haya anotado ya dos carreras el equipo de Cuauhtémoc, con lo que es ahorita un error y dos imparables, tienen ya dos carreras. La agresividad y el bateo oportuno del equipo de Cuauhtémoc es lo que hace diferente al equipo de los muchachos de los Manzaneros ante el equipo de la División del Norte. Bueno, pues ahí está la conferencia. Vamos a ver qué es lo que pasa en este partido. Ayer el marcador, nos pregunta por ahí el señor López, ¿cómo quedaron ayer, Martín? 12-8. Al último metió Chihuahua por ahí 3 carreras, pero no fueron suficientes. Estaban perdiendo 12-5, estaban a un out de la victoria. Y vinieron bases por bolas, errores y bateo también oportuno que consiguieron sacar ante los lanzamientos por ahí del muchacho Alberto Herrera, que no traía absolutamente nada. Alberto Herrera, que el año pasado viene Uziel Calzada. El año pasado fue grande en el campeonato estatal, pero así pasa, a veces vienen lastimados. Bueno, pues ahí está ya el bateador Calzada, el de Parral, Chihuahua. Batea por el lado de los derechos. Ya se prepara por ahí el pitcher. Allá viene con el lanzamiento, le tira, sale un fly, la pelota de foul. Bueno, pues aquí está ya, ahora con la contabilidad. Una bola y un strike para el de Parral, Chihuahua. Este muchacho que vino a darle más profundidad en el bateo. Ahí permite el pitcher. El pitcher pide tiempo, Alfredo Villa. 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Ya se prepara el pitcher, toma bastante tiempo, suelta la pelota en camino, le tira pelota de foul por allá por el lado de la primera base. La pelota hacia que se ponga ahora dos bolas y dos strike. 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Se prepara el pitcher, dos bolas, dos strike, viene el lanzamiento afuera. Ahora se va la contabilidad, tres bolas y dos strikes. Saludos a Arturito Mota, a Beto allá en el extranjero, a su hermano el licenciado Chalo Mota. Les enviamos saludos cordiales y a todos los guardias, dicen, no nos abandone, porque estamos esperando con ansias el béisbol para estar pendientes aquí en la radio. No, gracias a ustedes por estar en sintonía de la J Mexicana. Ahí hay un tiempo, el umpire le va a dibujar la raya. Bueno, en el buen sentido de la palabra, pasándole por ahí el bat en la tierra, donde que no se pase de la raya que le acaba de marcar el umpire. Y tres bolas y dos strikes. Corredores en segunda y en lo que es primera. Se prepara ya el pitcher. Allá viene la pelota, una ruida. Cuidado, tiene que regresar rápidamente el corredor. Bueno, pues regresó rápido por ahí el corredor del equipo de los manzaneros. La manzana atómica, la manzana que está explotando ante sus aficionados. Ahí está preparándose el pitcher. Villa suelta, pelota en camino. No, arriba, base por bolas. Mal empieza la semana para el que ahorcan el lunes. ¿Cómo se ha estado metiendo en problemas ya Villa, este pitcher extranjero? Fíjese lo que es el béisbol. Dorados de Chihuahua. No, se vio impresionante ante el equipo de los algodoneros de Delicias. Y ahora no encuentran la cuadratura al círculo con el equipo de Cuauhtémoc. Nos ha sorprendido la velocidad que tienen estos muchachos. Ya lo comentábamos la semana pasada desde Juárez. Esa va a ser la sorpresa para el equipo de Chihuahua, la velocidad tan grande que trae el equipo de Cuauhtémoc, que todos son bastantes ligeros. Allá viene el lanzamiento, otro clavado que se tiene que tirar por ahí, que se tuvo que arrojar prácticamente el receptor para evitar que la pelota se levanta y casa llena. El rancho lleno. Y como dicen ahí, hermano, cayó la ley. Y sin parque para defendernos, nada. ¿Quién nos pondría dedo que aquí estamos? Allá viene el lanzamiento, le tiene una rola ideal para doble play. A ver, tiran al segundo tiro para primera, doble play. José Villa batea para doble play, 6-4-3. Esa rola que salió y ya trae dos carreras el equipo de casa, una entrada completa gracias a todos nuestros amigos de Mayoría Las Torres, así como también Chicharronerías L&L. 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Una entrada completa, gana el equipo de casa, 2-0. Mensajes en cabina, adelante cabina con mensajes.
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3: Viene llegando a turno al bat Francisco Sánchez, ahora por el lado de los derechos, el zambidiestro. Cuando hay pitcher zurdo, se para de derecha, allá viene el envío, la pelota adentro, Sánchez contra Sánchez, Herberto Sánchez lanzando, el panchón, Sánchez bateando, vamos a ver de poder a poder quién sale más beneficiado. Ya prepara el envío, allá viene la pelota, baja. La pelota baja para el panchón, son bolas y no hay strike. Pues se puede decir que pitcher de lujo para el equipo de los Dorados de Chihuahua salió este Heriberto Sánchez. Batalló como batalló con los zurdos de los indios, ¿eh? Allá viene el envío, le tira el panchón, allá va la raya. Rumbo al jardín central de Imparable. Bueno, pues aquí está el primer Imparable de los Dorados de Chihuahua rumbo al jardín central. El panchón responde por ahí con Imparable. Y ahora vendrá el turno para Darío Gómez, que es el bateador designado del equipo de la División del Norte. Gómez, ayer este muy pelotero extranjero no logró conectar como le pegó al equipo de los Algodoneros de Delicias en playoff. Ayer el muchacho Darío Gómez consiguió únicamente un imparable. Dos imparables de 4-2 se fue ayer. Allá viene el envío, le tira la pelota, se ve foul. El primer strike para Darío Gómez, extranjero también de los 10 que trae el equipo de los Dorados de Chihuahua. Trae por ahí, ahorita nos preguntaba Alfredo Gámez, ¿cuántos extranjeros trae, pero en qué posiciones, Martín? No todos son pitchers, no, claro que no. Este es bateador, también Brett Barrera es bateador, Andrés Ríos es también bateador, son ofensivos. Ahorita le vamos a conocer los lanzadores. Allá viene el lanzamiento, una rola, la pelota allá va por ella, tira para... La pelota se interna de Imparable, tira rápidamente para que no avance más al home play. Una rola que salió un brinca. Ahí como que le dio un mal bote al parador en corto. Al parador en corto luego fue rápido por ahí el mismo. Tiró rápido para la segunda, pero el panchón alcanzó a llegar hasta la tercera. Bueno, pues así es el béisbol. A veces da, a veces quita. Y aquí está atacando ahora el equipo. El equipo de los Dorados de Chihuahua. Con corredor por el lado de la tercera, corredor por el lado de la primera. Y va a venir ahora por el lado de los zurdos, viene por el lado de los chuecos, a batear por parte del equipo de visitante. Chuy Loya, que viene ahora por el lado de los zurdos, el de Parral, Chihuahua, Jesús Loya. Ayer vio acción también Loya. Y con la llegada de Loya allá a participar, dejaron prácticamente sentado al refuerzo. La pelota en camino es baja, dice el umpire. Chulo ya ayer fue contundente con el madero. Consiguió la cantidad de 3 imparables. De 4-3 se fue Chulo ya en el juego de ayer con una base por bolas. Una ocasión nada más lo dominaron al de Parral, Chihuahua. Y en el lanzamiento le tira, sale un fly, puede llegar carrera de pisa y corre. Allá va el jardín central se queda con la pelota, rápidamente suelta para que no haya más avance. Y los Dorados se meten al partido con carrera impulsada por ahí con fly rumbo al jardín central, donde Hank Chacón se quedó con la canica, rápidamente soltó por ahí para el cuadro. Y bueno, pues ahora la situación ya se ajusta. 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Y aquí está ya llegando la primer carrera en este partido, en este encuentro, con un fly al jardín central de Chuy Loya. Y ahora el turno viene por ahí para el muchacho Zamudio, Kevin Zamudio,

0: El de Tijuana, lanzamiento, se le escapa al receptor. Se le escapó la pelota al receptor. Bueno, pues ahí está el equipo de Cuauhtémoc. En este partido, en este juego. 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Cafecito, pan de dulce, viene el lanzamiento, swing, tirándole Kevin. Kevin, el de Tijuana, su hermano, y llegó como refuerzo a los algodoneros. Estos peloteros, Luis Guerrero, los trajo de Cielito Lindo el 24 a él y a su hermano Edwin Zamudio, que llegó como refuerzo a Casa Grande. Y luego, después, cuando ya nos reportó por ahí el muchacho Muñoz, también pitcher de los Faraones de nuevo Casa Grandes, bueno, se fueron por Zamudio, el hermano de este bateador, que cuando estaban enfrentándose con el equipo de Delicias, venía a batear Zamudio, Kevin, y estaba lanzando su hermano, y vamos a una confrontación de hermanos, y Nieves, que estaba ganando el juego, el manager del equipo de pelota baja, del equipo de los Dorados de Chihuahua, dijo, no los voy a enfrentar. Y sacó un emergente, le dijo, ven, lleva llegando la caja de bateo. Sacó otro bateador para no herir sentimientos ahí de hermanos. Pero es un deporte, es un béisbol. Oiga, se ha enfrentado primos en peleas de box. ¿Por qué no en bateo y en picheo? Allá suelta la pelota arriba. Otra vez batallando el de Chinalapa, Oaxaca, acaba de conceder la base por bolas, y esto va a tener muy pendiente al Pochas Orrantia, porque pues en cualquier momento se le puede caer la casa con el picheo que empieza titubeante. Hay únicamente un out en la pizarra y vendrá ahora el turno para el muchacho. Vamos a ver de quién se trata. Viene a batear ahora Elías Verdugo. Allá viene el lanzamiento, la pelota ligeramente baja. La pelota baja, parece que también es extranjero Elías Verdugo, ayer consiguió dos imparables Verdugo. Batió más ayer el equipo de los Dorados que los Manzaneros. Viene el lanzamiento. Oh, strike, dice el umpire, ligeramente mordiendo la esquinita. Entonces que se ponga ahora con una bola y un strike. Pues aquí el equipo de Chihuahua tiene corredores en tercera y en primera, con únicamente un out. Puede venir por ahí un imparable que traiga las carreras. Prepara el pitcher, suelta la pelota, es strike, dice el umpire. Lanzamiento rodillero. Lo consigue el umpire. Ya se prepara el zurdo para enfrentar al derecho. Jala un poco de oxígeno, suelta la pelota en camino, swing. Comió tierra, abanica la canica. Un buen lanzamiento, le soltó por ahí un slider. Cómo cayó bonito la pelota, venía a buena altura y luego se clavó hacia la tierra. Y por la vía del chocolate está cayendo ya el out. Vendrá ahora el noveno en el orden, el menor que es Carlos Rivera, Carrito Rivera, vendrá a la caja de bateo. Esta es una muy buena oportunidad la que tiene el equipo de los Dorados de Chihuahua, de traer la carrera del empate hasta la de la ventaja en esta entrada. Sin embargo, vamos a ver qué es lo que dice el de Chinalapa, Oaxaca, el zurdo refuerzo de Parral, Chihuahua. Ya viene el lanzamiento, no, dice el umpire. La pelota dice que no alcanzó a llegar a la zona de strike, y esto se pone ahora con dos bolas y un strike por ahí para el bateador. Batea por el lado de los Chuecos. También por ahí lo que es el pitcher. Suelta la pelota, batazo atrasado de foul. La pelota se da de foul. Y ahora se pone con la contabilidad. La contabilidad para el bateador es de dos bolas y dos strikes. Dos bolas y dos strikes. En este partido que arrancó a las 7:30, 7:37. Ayer arrancó a las 7:52. Prepara ya el pitcher. Una bola, dos strikes. Allá viene el lanzamiento bajo. Una pichada, a ver si se iba con ella. Le tiró, por ahí un lanzamiento de piconazo. 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Sentimentalmente los manzaneros tienen todo el estado, menos Chihuahua. Allá viene la oferta, tiro para segunda, va el corredor, el tiro para el home play, mal tiro. Se le escapó al receptor, el corredor que está en primera se va hasta la tercera y el juego se está empatando. Se está empatando el juego a dos carreras por bando. Una jugada de doble robo. Y pues ahí atacó rápidamente el segunda, Andrés Ríos. Y luego el tiro que hizo para el home play, pésimo. Pésimo el tiro que hizo para el home play. No pudo hacer nada Kevin. Pegó un brinco, pero imposible. Llegó barrido el corredor de los Dorados de Chihuahua. Y el corredor que está en primera se fue hasta la tercera base. Bueno, pues error por ahí. Pero a veces dice uno, bueno, pues allá viene el lanzamiento para Rivas, base por bolas. Se está quebrando el picheo también del equipo de los manzaneros. Está entregándole base por bolas al menor que presenta el equipo de visitante. Y ahora se va a abrir ya el line-up por segunda ocasión con Rafael Franco, con corredores por el lado de la tercera y por el lado de la primera. El juego está empatado a dos. Bueno, con el equipo de los Indios de Juárez, Heriberto Sánchez únicamente pues tiró tres entradas aquí en Cuauhtémoc en el sábado. El sábado lo sacaron rápido los zurdos del equipo de bateadores de los Indios. Y luego allá en Juárez también salió en la tercera entrada, no salió ya para la cuarta. Allá viene la oferta para Rafa Franco, el primer bat. La pelota consultan por allá con el umpire en jefe. Pasó el madero, pasó la tabla. Allá dice el umpire de la primera que no pasó. Y es el primer lanzamiento fuera de la zona de strike. Bueno, pues ahí está. Ahí está ya entrando de nueva cuenta el de Parral, el jardín central. Allá viene el lanzamiento. Ahora sí lo marcó el umpire. Bueno, pues se pone ahora con una bola y un strike, lanzamiento hacia afuera. Una pelota que le quebró, un lanzamiento rompiente, soltó por ahí la oferta que hizo por ahí el de Oaxaca para tratar de dominar a Rafita, que ya lo hizo en el primer episodio con un fly. Suelta la pelota, strike, una recta por el puro centro. No hubo nada para el bateador, no le quiso soltar los kilos y ahora ya lo tienen por ahí con una bola y dos strikes. Una bola. Sí, pues fueron 20, 12 del equipo ganador y 8 del equipo perdedor. Fueron 20, tiene razón, toca yo. Luis Martín, que nos está mandando ahí un mensaje. Dice, en las finales deben de ser marcadores más bajos, porque pues supone que los pitchers ya llegaron a todo lo que tienen ellos ya, de toda su preparación. se prepara ya el pitcher. Heriberto Sánchez prepara el envío. La pelota le tira la pelota de foul para este que es Rafa Franco. Rafa Franco en la primera entrada sacó un fly al jardín central. Anduvo esta temporada con los Dorados de Chihuahua en la Liga Mexicana. Pues no tuvo muy buenos números, que digamos, con los Dorados de Chihuahua. Es otra clase de picheo. Y la directiva lo bajó a, como jugador clasificado para que reforzara a los Dorados de Chihuahua. Estos Dorados de Chihuahua que están tratando a toda costa de empatar este juego, porque si no se les complicaría mucho la situación para la próxima semana. Prepara el zurdo, viene la oferta, es baja. La pelota baja y ahora se pone ya con la contabilidad de dos bolas y dos strike por ahí. Y la gente pues va llegando todavía al parque de pelota. Vemos algunos asientos, pero ya está todo vendido, ¿eh? Todos los asientos están completamente vendidos. Ahí está ya el zurdo. Prepara la piedra, suelta rumbo al home plate. Swing, foul, alcanzó a pellizcar, dice por ahí el umpire. Ya arrancaba para la segunda base. Ya arrancaba por allá Rivas. En jugada que había ordenado el manager, el alto mando, con dos bolas y dos strikes. Mandó un bateo y corrido, pero Rafita alcanzó a pellizcar la pelota y tendrá que regresar por ahí Rivas. Esta es una buena oportunidad para el equipo de los Dorados de Chihuahua, ya que tiene correr en tercera y en primera, de irse arriba en la pizarra de pollo enchilado estilo Sinaloa. Prepara ya el pitcher. Allá viene la oferta. ¡Swing! Abanicó la brisa. Bueno, pues en una entrada y media el juego está empatado a dos. Vamos a mensajes a cabina. Adelante, cabina, mensajes.
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0: Bien, gracias por ir en cabina. Vamos a la parte baja de la segunda entrada. Y viene llegando ya por ahí el bateador Víctor Hugo Chávez. Se prepara Villa, suelta la pelota, strike el primero. Una pelota que cayó bien y bonito. Una pelota que alcanzó a quebrar para Víctor Hugo Chávez. Víctor Hugo Chávez buscando su primer imparable del partido. Ahí vuelve a entrar el bateador El bateador del equipo el equipo de la División del Norte. Ahí está Villa, el juego no hay nada para nadie. Ya se balancea el pitcher derecho, suelta una curva, swing, lo hizo abanicar por ahí la brisa. Y ahora se pone ya con la contabilidad por ahí de 12 strike. Tiene 12 strike en lo que es por ahí la contabilidad. 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Allá viene el envío, una pelota de trabajo, una pelota ligeramente arriba. Y eso ahora es una bola y 12 strike. Bueno, pues ahí está ya la contabilidad para él. Se prepara, ahí se pone de acuerdo. Ellos traen el pitch con, por ahí los jugadores del equipo de los Dorados de Chihuahua. Ahí prepara el lanzamiento, una pelota que pasó la piedra, dice que no pasó. Afortunadamente para los Dorados, porque la pelota se le escapó a Kevin. Si se hubiera ponchado, pues hubiera sido un buen duelo de piernas para el bateador. Y otro duelo de por ahí para el brazo de Kevin Zamudio. Pero no pasó la madera. Bueno, se pone con dos bolas y dos strike. Dos bolas y dos strike. Saludos cordiales allá en Villumada, la familia Villa. Villa Meraz. Allá viene el lanzamiento. Arriba. Saludos a los a todo el personal, dice, del restaurante Arizona. A todos las damas. Y a todos los caballeros, de parte de la familia Villa Meraz, de acá de Yumada. Ya se prepara el pitcher. Lo tiene ahora con tres bolas y dos strikes. Empieza a balancearse, suelta la pelota, le tira, sale un fly. Arranca el receptor. No hay nada, la pelota cae en terreno de foul. Bueno, pues ahí está. Ahí está ahora la cuenta de puños cerrados. Cuenta de puños cerrados para el bateador del equipo. El equipo de los Dorados de Chihuahua, Víctor Hugo Chávez, ayer en la acción que vio ayer, pues consiguió únicamente un imparable, le dieron un golpe y se fue de 4-1 con un golpe. ¿Cómo golpearon jugadores del equipo de los Manzaneros? La pelota en recta, ¡estroy! ¡Ponche sin tirarle! Ya sabía Víctor Hugo Chávez que le iban a marcar el strike, por eso ni siquiera hizo el intento de voltear al umpire. Se va Víctor Hugo con ponche. Y ahora vendrá el noveno bat. El noveno bat vendrá a la caja de bateo. Viene de Sergio Villalobos, el bateador designado. Sergio Villalobos se fue de 4-0, únicamente una base por bolas para el BD. Ayer le apagaron completamente el madero. Este pelotero hizo mucho daño al equipo de Juárez en los 5 partidos de acción. Bueno, en lo que fue el tercer juego, tercero, cuarto y quinto, porque él vino por Víctor Vendetta, el que fue una curva, strike, el primer lanzamiento. El que fue por ahí, pues, sancionado con la cantidad de 6 juegos. Ahí está ya entrando a la caja de bateo. Vamos a ver si viene por la revancha, ya que no pudo conseguir imparable. Suelta la pelota, swing, el segundo strike. Y hoy mis Diablos Rojos del México estaban perdiendo 7 carreras aún en la octava entrada. Y salió a lanzar ahí y vino a lanzar el juarense Efraín Contreras. Otra vez no se le dio mucho al juarense. Se prepara, suelta otra pelota en movimiento. ¡Swing! ¡Ponche! Se va Sergio por la vía del chocolate. Bueno, pues ya son 2 por la vía del chocolate. Vendrá a abrirse por segunda ocasión el line-up del equipo de casa. 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Ahí está llegando ya el primero en el orden. El muchacho, el de Querétaro, de San Juan Querétaro. el parador en corto que en su primera oportunidad consiguió imparable. Una pelota en curva, strike, el lanzamiento, ¡qué precioso lanzamiento! Una pelota que dibujó prácticamente un arco iris. Y ahí está ya el primer strike. 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Lanzamiento, recta, le tira, la pelota se pierde, de foul. Y bueno, pues, por ahí a toda la people de Gasolinera Dos Caminos, a Chavita y a Ferni, a toda la familia Carvajal, les enviamos el saludo cordial en este juego. Estamos en la parte baja de la segunda entrada. Hay ya dos outs por la vía del chocolate. Son dos los que ha ponchado únicamente el pitcher Alfredo Villa. Ya ha sido en esta entrada, en la primera entrada. Lo castigaron bien y bonito. Suelta una pelota en movimiento. ¡Swing! ¡Ponche! ¡Abanica la canica! 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Dos entradas completas, no hay nada para nadie, el juego empatado a dos. Mensajes en cabina, adelante cabina, mensajes.
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0: Bien, pues aquí estamos, amigos, saludándoles. Cuando, pues, el equipo de Chihuahua empata a dos carreras por bando. Y les decíamos que nuestros Diablos Rojos del México, hombre, perdieron. Nos informan por ahí que perdieron. El buen amigo Rubén nos está informando que cayeron 8-1. 8-1 y que fue un cuadrangular la única carrera de los Diablos Rojos del México de Sandoval. Y bueno, pues, se queda el juego 8-1. Esto pone prácticamente en la guillotina al equipo bicampeón, el equipo de los Rojos, Diablos Rojos del México, que no han logrado salir del infierno. Y creo que ahí se van a quedar. Estos emplumados están jugando una pelota extraordinaria a los Pericos de Puebla. Se les ve ganas de continuar. Y además, el equipo de los Diablos Rojos del México tuvieron que irse a 7 juegos... irse a 7 juegos contra el equipo de Oaxaca y ahora están batallando con su picheo. El picheo se ve muy errático. Decíamos que el juarense Efraín Contreras entró, lanzó una entrada y 2/3, le hicieron 3 carreras, muchas para Efraín. Prepara el pitcher, suelta la pelota, le tira, sale una rola, ahí ataca el tercera base, ya la tiene Villa, tira, hay error, se le escapó la pelota al primera base, allá va el tiro para la segunda. A la segunda, ¿qué dice el umpire? ¡Out en segunda! Bueno, pues quiso correr más que la pelota Andrés Villa. Una rola que atacó por ahí el tercera base, José Villa. Y luego es un tiro precipitado donde un piconazo, no se pudo quedar por ahí. No se pudo quedar el muchacho con la pelota. Se le escapó la canica, fue por ella y como que la pensó para irse a segunda base, y luego fue primera y metió el cañón, y ahí prácticamente muy cerca el umpire, lo sacó, y bueno, pues ahí cayó el out. Entonces, el out fue por la vía 6-3-6. Allá viene el lanzamiento para Abreu, le tira pelota que sabe foul. Bueno, pues ahí cayó ya el primer out. Nadie corre más que la pelota. Quiso hacer la carrera de el venado, pero no le alcanzó el disparo de el primera base a la segunda fue contundente y lo enfriaron. Brett Barrera, el extranjero, bateando por el lado de los derechos, viene el lanzamiento, le tira ahí a la raya, de hit rumbo al jardín izquierdo. Mire, qué bien que le sonrió por ahí la suerte el equipo de casa, porque estaría ahorita ya en dificultades. Ya habría corredor en primera y en segunda. Y viene Francisco Sánchez, el de Sonora, que tiene imparable en su primera oportunidad. Y ayer, fíjese, en la Liga Mexicana, un gran juego del equipo de Monterrey. Los Sultanes de Monterrey están enfrentando al equipo de Durango. Y se fueron a 14 entradas ayer, ¿eh? Terminó ganando el equipo de los Sultanes 14 entradas, y la marcación fue 8 carreras a 7. Allá viene el lanzamiento, adentro el tiro para la segunda. ¿Qué dice el umpire? Quieto en segunda. Bueno, pues ahí le roba la base, Brett. Robo de base. Y es que le brincó muy bien, le alcanzó a brincar muy bien. A pesar de que Heriberto Sánchez, el de Oaxaca, tenía de frente a Brett Barrera, pues este se le aventó cuando soltó el tiro, ya iba muy adelantado. Fue bueno el tiro que soltó Víctor Hugo Chávez, que ya no es el brazo de antes de Víctor Hugo Chávez. Es un gran veterano de la receptoría. Prepara, suelta, le tira la pelota, faula hacia atrás. Y Víctor Hugo Chávez, cuando tira a la segunda base, pues pierde unos 2 segundos posiblemente de aquí que se levanta. Sus piernas ya no son las de antaño, y el brazo tampoco, y eso le da 2-3 pasos de ventaja a los corredores. Sin embargo, ahí está la puntería, a veces puede sacar, pero a veces derruban por ahí la colchoneta, aunque habrá que decirlo. Ahora el que le robaron fue a este muchacho que le pegaron muy buen brinco a Heriberto Sánchez. Viene el lanzamiento, le tira, allá va la pelota rumbo al jardín izquierdo, la pelota está cayendo de imparable. Allá viene la carrera número 3, Sánchez va para la segunda, y ahí está llegando con limpio, doblete. Bueno, pues ahora sí el de Sonora está respondiendo como debe ser, un cuarto bat. Ahora sí le está conectando bien y seguro. Ese misil que sacó arriba entre el callejón de lo que es la tercera y las paradas cortas. La pelota se fue, tuvo que ir al jardín izquierdo rápidamente por allá. Raudel Meraz por la esférica, cuando la regresaba ya era demasiado tarde. Ya había anotado Brett Barrera. Los Dorados tienen ya la cantidad de 3. Prepara el pitcher, suelta, le tira ya la pelota rumbo al jardín central. La pelota está cayendo de imparable. Ahí va el corredor para la tercera. Quieto va el tiro para la segunda. ¿Qué dice el umpire? Out en segunda. Corriendo mal las bases el equipo de los Dorados de Chihuahua. Bueno, pues Darío Gómez sacó el batazo rumbo al jardín central. Y luego se quedó el jardín central por ahí, haciendo la intención de que le iba a llegar a la pelota, y se quedó por ahí el panchón Francisco Sánchez viendo la jugada. Cuando vio que cayó, salió la tercera, tiraron rápidamente para allá, para lo que es la tercera imposible, y luego Villa soltó un cañonazo a segunda, y ahí en segunda sacaron por ahí a Darío Gómez, y hay 2 out. Qué forma de correr las bases. Han entregado 2 out a la hora de correr las bases. Y viene por el lado de los zurdos Jesús Loya, Chuy Loya. Ahí viene entrando por el lado de los chuecos. Chuy Loya la vez anterior sacó un fly al jardín central. Bueno, para producir una carrera, el de Parral, Chihuahua. Ya prepara el pitcher. Suelta la pelota en camino, piconazo. Muy bien, fajado por ahí Víctor Hugo, le echó toda la carrocería. para evitar que no se le fuera a pasar la pelota. Vuelvo y volviendo a lo que son los playoffs de la Liga Mexicana. Los de Durango estaban ganando en la onceava por 2 carreras y los charros los empataron en la onceava entrada. Y luego se fueron hasta las 14 entradas y terminó ganando el equipo. Allá viene el lanzamiento adentro. Terminó ganando el equipo de los muchachos de los charros de Jalisco. Muy bueno los playoffs. En Oaxaca se la está partiendo bien y bonito. Prepara el pitcher, allá viene el lanzamiento. No, dice el umpire, ya iba a arrancar rumbo a lo que es la primera base. Le dice el umpire, ¿a dónde vas, Conejo Blas, con ese rebote que llevas atrás? Y ahora lo pone a Loya con 3 bolas y un strike. Correr por el lado de la tercera, pero hay 2 outs ya, 2 outs que ha regalado el equipo de los Dorados de Chihuahua. En mal corrido de base, viene el lanzamiento, le tira a hacer una rola. Allá va el primero base por ahí, el mismo ahí pisa la colchoneta y colorín colorado. Bueno, pues los Dorados, pues batearon, pero no supieron aprovechar. 2 entradas y media, 3 para los Dorados, 2 para los Manzaneros. Mensajes en cabina, adelante cabina.
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0: Muy bien, aquí estamos amigos, vamos a ir a la parte baja de la tercera entrada. Parte baja de la tercera entrada, cuando viene ahora el equipo de casa. Vendrán por segundo, el segundo, tercero y cuarto. Buena tanda para el equipo de la manzana. Jorge Morales, Han Chacón y Raudel Meraz. Primero, segundo y tercero. Están perdiendo 3-2. Allá viene el envío. Pelota arriba. Saludos a Sammy. Allá en Chihuahua, que nos escucha y acompaña. También a Elías. A Lian, que nos está escuchando por allá en Chihuahua. A Sarai, gracias mil. Prepara ya el pitcher. Se balancea. Suelta la pelota en camino. Adentro. Bueno, pues tenemos ya lo que es una hora con 6 minutos de partido. El equipo de Cuauhtémoc ayer, oiga, 6 errores, ahorita ya llevan 3 errores lleva el equipo de casa. Allá viene el lanzamiento, le tira, lleva la pelota de hit, la pelota, pero de foul, pasó la raya de cal, iba buscando buen terreno la pelota, sin embargo en último instante quedó fuera. Ya veíamos un doble de parte del bateador de por ahí, del bateador Jorge Ratoshita Morales, le jaló con propiedad la pelota. Pero ya mucho efecto esa canica que quedó en terreno de foul por unos 30 centímetros. Entra otra vez la Toshita Morales a la caja de bateo con su característica forma de batear. casi prácticamente agazapado. Suelta Villa la pelota, strike. Está ahí por ahí, cayó la pelota mordiendo ligeramente la zona de strike. Y ahora lo tienen por ahí a la Toshita Morales con dos bolas y dos strike. Ahí está preparándose ya el pitcher de nueva cuenta, este que es extranjero y es pitcher derecho, el muchacho Alfredo Villa. Pelota de trabajo hacia afuera. Le cierra ahora la contabilidad, tres bolas y dos strike por ahí para el bateador del equipo de los Dorados de Chihuahua en este partido, en donde está ganando el equipo de Chihuahua 3-2. Estamos en la parte baja de la tercera entrada, juego que tiene una hora con seis minutos. Suelta una pelota, le tira, sale un fly, la pelota hacia atrás. Bueno, pues no hay nada que comentar, la pelota se queda en esa situación, que la cuenta no se modifica, 3-2, es lo que nos marca la pizarra de Gordita Zacatecas, el Atorón. 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Viene el lanzamiento, foul hacia atrás. La pelota de foul. Y ahora, pues 3-2, la labor de la Toshita Jorge Morales. Es que está haciendo trabajar más a este que es Alfredo Villa, el pitcher derecho, que fue el que abrió el partido y que le fabricaron dos carreras producto de la cantidad de un error y tres imparables. Y el equipo de los Dorados de Chihuahua, pues, tenía oportunidad de haber fabricado más carreras, pero lo hubiese, no existe, porque llegó un doble play. Ahí está Villa, se pone de acuerdo con su receptor. La Toshita listo para atacarlo. La pelota ya viene en camino, hace por bolas. Bueno, pues terminó dándole la base por bolas. Termina ganando el duelo la Toshita Morales. Allá va rumbo a la primera base. Y luego vendrá ahora el siguiente hombre, que es el tercero en el orden. El de Puerto Vallarta, que la vez anterior sacó una línea, se envasó en error. Han Chacón es el que viene el bat. El de Puerto Vallarta, que se envasó en error del parador en corto. Ahí está recibiendo la señal el pitcher de los Dorados de Chihuahua. Le checa ligeramente al corredor que está por el lado de la primera. Viene la lisa arriba, la pelota. La pelota completamente arriba. 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Ya se prepara el pitcher. Villa jala un poco de oxígeno, suelta la piedra, le tira una pelota de rola por la tercera que se pierde de foul. Bueno, pues ahí está ya ahora con esa contabilidad. Pide tiempo, se sale de la caja de bateo. Próxima semana le recordamos que va el juego a ser jueves a las 7 de la tarde, viernes a las 7, y si es necesario un quinto partido será a las 6 de la tarde la próxima semana. Chihuahua toda la temporada los sábados los jugó a las 6 de la tarde, y ahora pues con más ganas. Viene el lanzamiento, le tira pelota que se pierde de foul. La pelota de foul, y ahora pues la contabilidad para él es una bola y dos strikes desde Puerto Vallarta. Recuerde que también estamos ahí en lo que es Audiorama, en la página de audiorama.com, Audiorama Comunicaciones. Ahí le van a aparecer las estaciones de Audiorama de toda la República Mexicana. Le pica donde dice Estado de Chihuahua y luego ya le sale ahí la J y la sale a las estaciones de la capital. Usted ahí aparece la J Mexicana 970. Ahí estamos, y si no, Alexa, dígale: Alexa, ponme la Radio Mexicana, la J Radio Mexicana 970, rápidamente también. Ahí prepara ya el pitcher. Se pone de acuerdo. Villa va otra vez la reirada para la primera, no hay nada. Dicen que tanto va el cántaro al agua hasta que se quiebra. Vamos a ver si logra sorprender por ahí a el muchacho que está corriendo por el lado de la primera, Jorge La Tochita Morales. Muy pequeño se ve La Tochita Morales, como David contra Goliat. Muy pequeño frente a lo que es el primera base, el Panchón Sánchez. Prepara Villa. Allá viene el envío en curva. ¡Qué buen lanzamiento! No hay, dice el umpire. Una pelota que quebró preciosa. Sin embargo, para el conteo del umpire en jefe, el de la máscara de hierro, dijo, la pelota quedó arriba. La señora Socorrito López dice, pues sacaron a mis indios, así es el béisbol, pero desde que empezó la temporada, yo le platicaba a mi hijo que no iban a llegar lejos los indios. Allá viene el lanzamiento, le tira la pelota de foul. Y mi hijo dice, pues tú eres muy conocedora, mamá, de béisbol, dime por qué. Porque los indios los desmantelaron, mi hijo. Un equipo campeón no tienes que permanecer con él. Puedes hacer 2-3 cambios, pero no haber sacado 17 peloteros de un solo golpe. Bueno, hay damitas que sí saben mucho de béisbol, mucho, bastante de béisbol. Y ahora es una bola y una strike para ahí para el bateador del equipo de los de la manzana, la sexta zona. Prepara el pitcher, viene una pelota en curva, no hay nada. Y fíjese que hablando de béisbol, a usted que le gusta el béisbol, a la gente que le gusta el béisbol, tal vez ya vieron la película, tal vez, te la recomiendo, allá en cabina, Rubén Carvajal, está en Netflix, se llama El Campo de los Sueños, me parece, con Kevin Costner. Una película excelente que nos habla de las esencias del béisbol. Muy buena película. Aquellos que ya la vieron, bueno, puede ser que digan, no sirve. Pero habrá gente que dice, no, qué buena película. Pelota afuera, base por bolas. Bueno, pues ese ha sido el talón de Aquiles ahora del pichó de los Dorados de Chihuahua. Empieza por ahí dando 2 bases por bolas. Y está muy bien, Rubén, te la recomiendo. Yo ya la había visto hace como 5 años. Había partes de la película que ya sabía lo que iba a pasar, pero había otras que ya no recordaba. Y está muy fabulosa la película. Se la recomiendo, te recomendamos ampliamente. El Campo de los Sueños con Kevin Costner. Bueno, pues vendrá ahora Raudel Meraz, el de Magdalena Equino, Sonora, a enfrentarse al extranjero. A este que es Alfredo Villa, y cachando el de Tijuana por parte de los Dorados de Chihuahua, Kevin Zamudio. Zurdo contra derecho, se prepara ya el pitcher, viene el lanzamiento adentro. Bueno, pues está descontrolando Alfredo Villa. Es el problema que tiene este lanzador. Muy alto, mide 1.90 de estatura, tiene buen tonelaje. Hay un tiempo, sale el cuadro de picheo, va a dialogar, a platicar con él. Y allá están. Bueno, pues así las cosas. Empiezan a llegarnos ya por ahí mensajes. Dice Martín, yo le voy a el equipo de los Dorados de Chihuahua. Tienen que ganar este juego, de parte del señor Marcelino Quiroz de Paloma, Chihuahua. Pues mire, Marcelino, sí tiene razón, tiene que ganar Chihuahua. Ahorita está muy presionado el equipo de Chihuahua en este partido. Mucho, muy presionado. Pero, pues la verdad es que si le gana el equipo de Cuauhtémoc, va a estar prácticamente ya en un laberinto, Porque tendría que rescatar 2 juegos ahí en Chihuahua, si no ahí se quedaría sembrado. Por eso es bueno para el equipo de los Dorados de Chihuahua tratar de igualar la serie a una victoria por bando para irse a la capital a tratar de tomar ventaja allá en el gran estadio Héctor Espino, que se tardaron en poner el nombre de Héctor Espino, del Bambino, porque pues Héctor Espino, originario de Chihuahua. En una ocasión me decía un aficionado ahí en Juárez, oiga Martín, pero usted decía que ahí iba a la revirada para segunda, cuidado, quieto, que apenas le hicieron justicia a Héctor Espino, un gran pelotero de chihuahuense, extraordinario, dice, pero pues Héctor Espino nunca jugó con Chihuahua. Bueno, no jugó, pero era originario del estado de Chihuahua y puso muy en alto los colores de Chihuahua. Él jugó pelota amateur en Chihuahua, le decíamos al señor Ezequiel Peña. ya preparé el pitcher, allá viene el lanzamiento arriba, y decía, no, pues yo no estoy de acuerdo en que le hayan puesto a Héctor Espino, porque él nunca jugó para defender a los Dorados. Bueno, pero sí fue muy conocido. Y luego nunca fue a la Liga Americana, no probó suerte como Nelson Barrera. Pues no fue, él decía que se sentía bien en México. Ahí viene el lanzamiento, le tira, la pelota está perdiéndose a foul por el jardín izquierdo. Y respetamos su opinión, señor Esquivel, porque tiene mucha razón en eso, no ir a participar a las grandes ligas, como fue Nelson. Pues eso nos queda una interrogación. ¿Podría Héctor Espino, el Bambino, haber hecho buen papel ahí en las grandes ligas? Bueno, se queda en un signo de interrogación, completamente de acuerdo. Ese fue uno de los errores que le detectamos, pero el hecho de que se llame el estadio Héctor Espino, pelota arriba, completamente descontrolada. Tuvo que hacerse de chicle por ahí Kevin Zamudio para evitar que la pelota se fuera a escapar. Yo creo que está bien pensado. Pues, estadio monumental a estadio Héctor Espino, pues, más reconocimiento para un pelotero que representó a Chihuahua en todas partes. Prepara ya el pitcher, viene el lanzamiento, swing, le tiró con alma, corazón y vida. Me acuerdo que una ocasión Héctor Espino les conectó a los Diablos Rojos del México 3 cuadrangulares, y el pelón mágico, que era, no recordamos el nombre del capitán, bueno, llegó al siguiente juego, dijo, ya sé cuál es la fórmula para dominar a Héctor Espino. Dijo, cada vez que nos vaya a batear, si hay hombres en los senderos, hay que pasarlo. Pues una de las ocasiones, en la quinta entrada fue a batear con casa llena, y le hizo la señal de que lo pasara. Entregó mejor una carrera que enfrentar a Héctor Espino. Allá viene el lanzamiento, pelota baja, y vaya que le funcionó, porque después vino por ahí el siguiente hombre, lo batió para doble play, y entregó nada más una carrera. Dijo, ¿qué les dije? Ese nos la había botado, pelota baja, batallando con el control ya Alfredo Villa. Y ahora se está enfrentando a Arizmendi, el menor que tiene el equipo de los Dorados de Manzaneros de Cuauhtémoc. Prepara la pelota afuera. Saludos a nuestro líder de la Confederación Regional de Trabajadores allá en Juárez, al maestro Jesús, al profe Díaz Monarres. Jesús Díaz Monarres, saludos cordiales desde acá de Cuauhtémoc. A él y a toda la directiva que por allá nos escuchan en Juaritos, a todos ellos, a Javi, que tuvimos oportunidad de saludarlo por ahí lo que fue el jueves. Le enviamos el saludo cordial también desde acá, desde Cuauhtémoc. Se prepara ya el pitcher. Correr por el lado de la segunda, correr por el lado de la primera. Una gran oportunidad de empatar la pizarra el equipo de casa. Allá viene la pelota en una recta. ¡Ay! La pelota se lo marcaron, mordiendo ligeramente la esquinita. Correr en segunda, correr por el lado de la primera. Un out en la pizarra. 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Se prepara ya el pitcher. Checa, ya viene la pelota. Bailó una cumbia por ahí el bateador de los Indios. Una pelota que viene un lanzamiento rompiente. Le tiró con odio por ahí, pero no la pude encontrar. Y ahora se pone con la contabilidad de una bola y dos strike. Ahí está pidiendo tiempo. El señor Cástulo Ronquillo nos llega mensaje. Dice, Martín, hay que darle la vuelta a la página. Toda la afición ya de Juárez. Tuvimos mala directiva. No supo elegir peloteros. Descontroló completamente el equipo. Y hay que darle vuelta a la página para el 27. Otro mensaje. Saludos al Checo. El Checo por ahí en El Paso, Texas, que nos escucha, que nos acompaña. Dice, mi estimado Martín, como siempre, escuchándolo por acá en El Paso, Texas. Le enviamos el saludo también a su amigo del alma, Chuy, que nos está sintonizando en Juaritos. Ya se prepara el pitcher. Son 2 bolas y 2 strikes. Hay un out, el cuadro jugando para un doble play. Pelota en curva. ¡Strike! se lo cantó el umpire. Una pelota que parecía que iba a quedar ligeramente fuera, pero ese lanzamiento rompiente, a criterio del umpire, dijo, está marcado, y ahí se lo decretó el de la máscara de hierro. No muy contento, se va por ahí ya el bateador del equipo de los Indios, y parece que quiere sacar la entrada por ahí el lanzador Alfredo Villa, el de los Dorados de Chihuahua. Viene llegando ya el de Parral, Uciel Calzada. Uciel Calzada, que la vez anterior sacó de hit rumbo al jardín central. Ahí está Uciel Calzada ya en la caja de bateo. Pide tiempo, se sale de la caja de bateo. Ya está prácticamente regresando. Esta es la oportunidad del equipo de la Manzana. Tienen a Jorge Morales, que está en segunda y que es muy ligero, con un imparable puede llegar a la tierra prometida. Pero vamos a ver qué dice el brazo de Alfredo, que ha sacado ya dos out. Prepara, ya viene la pelota, cuidado, la andaba golpeando, una pelota que le pasó ligeramente. Ahora que estamos viendo ahí el juego de los Diablos Rojos del México, una fuerte discusión por un... El umpire estaba bateando uno de los bateadores del equipo de los Rojos de los Diablos Rojos del México. Una pelota que a criterio del umpire le rozó el uniforme, no lo golpeó y lo mandó a la primera base. Viene el lanzamiento, swing, la pelota no le pudo hacer absolutamente nada. Y pues ahí el manager del equipo de que estaban ganando, cuando estábamos viendo 7-1, vino el manager del equipo de los Pericos de Puebla y le reclamó al umpire. Tuvieron que ir a revisión y lo regresaron al bateador. ¿Cómo se enojó Lorenzo, el manager del equipo de los Diablos Rojos del México? Lorenzo, que es Bowler, no recuerdo el apellido. Bueno, cómo discutió fuerte, la pelota adentro. Eso da la impresión de cuando un manager, a veces que se siente ya rebasado, pues le busca por todos lados. Dice, no, es que ya me decretaste el golpe, no puedes regresarme, estando perdiendo 7-1 y con 2 outs en la pizarra. Cuando dices, bueno, pero pues los dos, ¿verdad?, tienen derecho a reclamar, los dos manager, pero más el que había mandado ya con el batazo con el golpe. Y salió el manager del equipo de los Emplumados a reclamar que no había sido golpe. Fue una revisión y sí, efectivamente lo regresaron a batear otra vez. Allá viene la oferta, arriba. Ahora se pone la contabilidad para este bateador de 3 bolas y 1 strike. 3 bolas y 1 strike para Uciel Calzada. Este muchacho que cómo brilló con los Mineros de Parral. Ahora no ha estado muy a la altura de los peloteros de los Manzaneros, no ha sido el bat contundente que andaba allá con Parral, lo llegaron a traer hasta de cuarto tronco. Y vaya que respondía y lo hacía bastante bien. Prepara el pitcher, ya viene el lanzamiento afuera. ¡Ay! ¿A dónde vas, Conejo Blas? Con ese rabote que llevas atrás, ahora la contabilidad se pone 3 bolas y 2 strikes. Mire, esta contabilidad es un bateo y corrido, naturalito. No tiene que voltear a ver al manager qué es lo que le va a indicar. Usted únicamente concéntrense a correr los peloteros en cuando suelte el brazo. Arrancan los peloteros, ahí viene el lanzamiento. ¡Swing! ¡Ponche! Bueno, pues va a usar el Calzada con chocolate. Vamos a mensajes a cabina.
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1: Bien, bueno, pues aquí estamos, amigos, aquí estamos saludándoles después de que Alfredo había dado dos bases por bolas, vaya que se fajó bien y bonito para retirar por ahí a los peloteros del equipo de los Manzaneros. Se fajó y les logró colgar el cero. Bueno, vamos a ir a la parte alta de la cuarta entrada, vendrá ahora el equipo de los Dorados de Chihuahua. Vienen por conducto de Kevin Zamudio, que es el receptor, el originario de Tijuana, y luego Elías Verdugo, que es extranjero, y el muchacho menor, que es Rivas, será Rivas, Verdugo y Zamudio, los que vengan a enfrentar a El Zurdo, que ahora sí lo vemos que va a brincar la cuarta entrada con Juárez. Nada más tiró la tres entradas aquí en este parque de pelota, en el juego del sábado. Y luego allá en la frontera también salió y lanzó nada más el viernes tres entradas. Allá viene el lanzamiento, strike el primero. No ganó, no perdió, pero pues a ver, ahora le dan la confianza. Está el juego bastante cerrado, está 3-2. Ayer rápidamente el equipo de casa atacó al mejor pitcher de los Dorados de Chihuahua. Viene la oferta, le tira la pelota, allá va la pelota cayendo en el guante del tercera base, tira para primera, out en primera, un roletazo que fildeó bien por ahí el tercera base para quedarse con la canica, y ahí cayó ya el out. Bueno, dominan por ahí por la vía 53, una rola contundente que apagó rápidamente por ahí el guante de Pepe Villa, que está cubriendo la tercera base, y llega ahora Elías Verdugo a la caja de bateo. Se prepara, suelta el zurdo contra derecho, pelota afuera. El zurdo, el chueco, el de Chinalapa, Oaxaca, pues le han conectado hasta ahorita en lo que va del partido. En la primera entrada la retiró en tres hombres, pero en la segunda entrada se le complicó porque pues por ahí hubo dos imparables, dos bases por bolas, y ahí llegaron las carreras que empataban el juego a dos. Y luego en lo que fue por ahí la tercera entrada, le abrió con imparable por ahí Brett Barrera, y luego vino un doblete de Francisco Sánchez para poner arriba a los Dorados, que es la ventaja que tienen de 3-2. Viene la oferta, le tira pelota que se pierde de foul por el jardín derecho. El jardín derecho pues se quedó viendo que iba la pelota de foul. Martín, con todo respeto, soy Víctor Soto. Como siempre me encanta su crónica, le quiero externar lo siguiente. De los Indios, para mi forma de ver, salvo lo que usted considere y también la afición, pues en esta temporada del 2026, Cielito Lindo, los únicos que se salvan de los Indios para el 27, si yo fuera uno de los que me pudiera valer mi palabra, le diría que son muy pocos peloteros. Allá viene el envío, pelota baja. Dice, para empezar, lo que son los ofensivos Camus, Eudor García, así como Williamson, el muchacho Pacheco, pues ya está de media tabla para abajo, y Marco López nos quedó de ver. Manuel Chávez fue extraordinario, me quedaría con Camus, con Eudor, con Williamson, pero Manuel Chávez ya no va a estar porque está estudiando. Y el picheo lo vio muy frágil, mucho, muy frágil, dice. Prepara el pitcher, viene lanzamientos de tira, la pelota la saca de foul. Pues en el picheo, Marco Fragoso hizo buena temporada. Ángel Garza, al último como que se alivianó, y luego llegó por ahí Villavicencio. Y para mí esos siete peloteros son los que considero que hicieron el trabajo por parte del equipo de los Indios. Todo lo demás fue puro material de segunda, la que consiguió el gerente deportivo del equipo de los Indios y la dirección. Me voy a lanzar para jurisdiccional. Ja, ja, ja, ja, ja. Bueno, vámonos al juego. Prepara el pitcher. 3 bolas, 2 strikes, viene el lanzamiento. Le tira una rola por el lado de la tercera. La pelota se abre de foul. Elías Sandoval, la vez anterior, recibió ponche tirándole. Ahí lo tiene ahora.

0: con lo que es dos bolas y dos strikes. Estamos en la parte alta del cuarto arroyo por cortesía de nuestros amigos, de toda la gente de Gasolinera Dos Caminos frente a Cementos de Chihuahua. Multicerre le dice que está dos bolas y dos strikes en la parte alta de la cuarta entrada, ganando el equipo de la División del Norte a el equipo de la manzana grande, la manzana gigante de Cuauhtémoc. Una gran campaña, hay que reconocerle al equipo y a los jugadores, a los directivos también. Allá viene la oferta, ligeramente arriba. Y ahora se pone de cuenta de puños cerrados. Hay un out en la pizarra que fue por la vía 53 que entregó Kevin Zamudio. Eso es lo que no nos parece bien de Kevin Zamudio, el receptor, cuando andaba también con el equipo de los Indios. Cuando sale en rola, no corre, se va viendo prácticamente la jugada. Pelota baja, base por bolas. Allá va a ir rumbo a la primera. Rumbo a la primera base. Esta viene a ser ya la base por bolas que entrega el pitcher zurdo, el de Chinalupa, Oaxaca, la número 3 en lo que va del partido, en lo que va del juego. Y le han conectado la cantidad de imparables que han sido nada más 4 imparables, 5 imparables buenos para 3 carreras. Ahí está llegando ya por el lado de los zurdos el muchacho Rivas, el menor que tiene el equipo de los reirá para la primera de los Dorados, la División del Norte, en este juego que estamos pues viendo, a ver si el equipo de los Dorados de Chihuahua logra emparejar la pizarra a lo que viene a ser por ahí a una victoria por bando. Se prepara ya el pitcher. Allá viene el lanzamiento, strike el primero. El señor Jorge Rentería nos comenta, dice, ayer estaba comentando usted que Juárez debe ser una potencia en los campeonatos estatales por las entradas tan grandes, pero qué malas contrataciones tenemos. Pero Juárez debe ser una potencia, inclusive yo platiqué, dice, con un amigo mío que es originario y que conoce bastante del Paso, Texas, de lo que es el béisbol. Dice, no, Juárez, es que Juárez no tiene llenadera los que llegan, no contratan buenos peloteros. La mejor época de Juárez del 2000 para acá fue la que estuvo el ingeniero Luis Aguirre, que llevó 4 ocasiones consecutivas. Viene el lanzamiento, le tira pelota de foul al equipo de los Indios a una final. No la ganaron, pero ahí estaba Juárez presente en lo que eran por ahí las finales. Trajo hasta Paquín Estrada. Ah, sí, cierto, trajo a Paquín Estrada. Sí, sí. El ingeniero Aguirre, que por cierto radica en Juárez y está como inspector, me parece, del departamento de transporte allá en Juaritos. Pues sí, tuvo muy buena época como luego se dice de jurisdiccional. Chito Cereceres, que también fue jurisdiccional de los Indios de Juárez, nada más en el año del 2009 llegó a la final con el equipo de Contraparral, que por cierto nos ganaron, y en el Jaime Canal de Lira, lanzando Beto Gutiérrez. Se prepara el pitcher, un gran juego de pelota, viene el lanzamiento, swing, le tiró con alma, corazón y vida, y se va con 2 strike ya. 2 strike por ahí en la contabilidad. Saludos a César Osoyo. César Osoyo, que nos escucha en Juaritos. Viene el lanzamiento, swing, la pelota alcanzó por ahí ligeramente a rozar por ahí el bateador, y ahora pues se pone ya la pelota, dice Lampier, que se quedó con ella el receptor, entonces queda fuera. Viene Rafa Franco a la caja de bateo. El lanzamiento por ahí alcanzó a pellizcarlo y pues pensamos que era foul, pero el Ampere decretó que era ponche. Bueno, se ha ponchado el menor. Viene Rafa Franco, que está en lo que va del partido con un ponche y un fly al jardín central. En la parte alta de la cuarta entrada, buen juego de pelota, hasta el momento 3-2. Ya se prepara el pitcher. Allá viene el lanzamiento para Rafita, le tira una rola de foul por el lado de la tercera base. El equipo de los Indios de Juárez. Los Indios de Juárez, pues ya el 2025 fueron campeones. después de una sequía de lo que fueron 25 años. ¡Uf! Por eso la gente dice que Juárez, siendo una potencia, era para que fuera una potencia en béisbol. Pues no sé, será una maldición, ¿verdad? Habían dicho que la maldición del Panalachi, pero el Panalachi ya regresó con los indios. Ya regresó el Panalachi y Paul González se lo trajo y mire, fueron campeones. Porque según la gente, ya como son, o sea, que tenía la maldición del Panalachi, pelota baja. Porque cuando lo despidió Chito Cereceda, dijo, ya no van a volver a ser campeones hasta que no me contraten otra vez. Y llegó Paul y Paul se lo trajo y fueron campeones. Pero ahora el 26, ni con el Panalachi. Ahí está entrando en la caja de bateo. Rafita con la contabilidad de una bola, un strike, hay dos out. Hay dos out en la pizarra de nuestros amigos de Cielito Lindo. Gasolinera Dos Caminos, viene el lanzamiento, otra pelota de foul por el lado de la tercera. Pues ahí lo tiene el de Oaxaca. No lo deja, no le da oportunidad de que haga un buen contacto a el bateador del equipo de el equipo de los Dorados de Chihuahua. Bueno, pues vamos a ver quién sale ganando en este duelo. Entre tú me tiras y yo te doy. Prepara ya el zurdo. Hay dos out, correr por el lado de la primera. Está corriendo por ahí Elías Verdugo, que recibió boleto. Ya se prepara el pitcher. Prepara el pitcher. El siguiente ofrecimiento. Tiene todo para trabajar. Una bola, dos strike. El chueco suelta la pelota en camino. Swing. Ponche. Abanica la canica. Bueno, y se va la entrada. Hay un cero para los equipos de los Dorados de Chihuahua. Y les vemos a
1: Intestinales.
0: ustedes, amigos, que por cortesía de Cielito Lindo, así como también de Mayoría de las Torres, Chicharronerías, el IL con 5 en Juárez, 3 entradas y media. El equipo de casa tiene 2, el equipo de los Dorados tiene 3. Vamos a mensajes a cabina.
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0: Bien, bueno, pues aquí estamos, amigos. Aquí estamos saludándoles. Saludos a Rubén. A Rubén Mora por ahí y también al profe Macías, y nos hace un comentario por ahí Carlos Estrada. Nos dice, el manager de los Diablos Rojos de México es Lorenzo Mondi. Sí, ah, sí, él es. Ya, pues batalla para llegar a donde está el pitcher muy lentamente. Ya se le notan los años a Lorenzo Mondi. Y mucha afición de los Diablos Rojos del México, nos incluimos también con la llegada de Trevor Bauer, el norteamericano. Pensamos que los Diablos iban a buscar el ser por tercera vez consecutivamente campeones, pero pues no se concretó. Bueno, pues viene a batear ahora, viene a batear por parte del equipo de los Manzaneros, José Villa, el de este muchacho originario por allá de Mexicali, pide tiempo por ahí, se pone de acuerdo José Villa. La vez anterior batió para doble play. Es un pelotero muy contundente, este buen chocador de pelota y muy ligero. Allá viene la recta, le tira una rola al pitcher, la fildea. Le ve la marca a la pelota y tiempo. Tira para primera, por cuatro pasos alcanzaron a sacar. Por la vía 1-3, se va, está yendo por ahí ya el bateador del equipo de los manzaneros. Y vendrá ahora el octavo en el orden. Viene llegando Víctor Hugo Chávez, que recibió ponche sin tirarle. En esta entrada en donde, pues hasta ahorita, está dando buenas muestras de béisbol, de una final con este marcador de 3-2. Ayer le cayeron temprano el equipo de los de la manzana atómica a el picheo de Gabriel Ponce, Gabriel Ponce, con 4 en la misma primera entrada. Llegaron a batear 9, de los cuales pues le anotaron 4, dejaron 2 en los senderos y pues tuvo que enfrentarse a nueve hombres. Pero lo expulsaron en lo que fue la cuarta entrada. Ahí el equipo de casa hizo 6 para irse con 10-2. Viene el lanzamiento, le tira pelota de foul. Víctor Hugo Chávez, que es el que está batiendo ahora, la vez anterior, ponche. Y en el juego de ayer, Víctor Hugo únicamente un imparable, lo golpearon y lo dominaron en 3. Pues el equipo de Cuauhtémoc nos dio la impresión de que tomaba mucha confianza el alto mando. Mucha confianza, gracias a toda la gente que nos está mandando mensajes. Más adelante les vamos a dar lectura. Allá viene el lanzamiento, le tira la pelota de strike. La pelota por ahí que llegó. Saludos a Yasmín Domínguez, a la zona Yasmín Domínguez, ahí en Juárez. También a Margarita, otra de las radioescuchas. A el buen amigo por ahí, a el señor Rocha, le enviamos el saludo cordial. También por allá en Juaritos, que nos sintoniza, gracias por su sintonía. Pues a toda la gente que está a través de la Junta Mexicana, Rafael Rocha, saludos cordiales. También al señor Terrazas, allá viene el lanzamiento, le tira, sale una pelota que se pierde de foul. 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Hay un tiempo pedido, se sale de la caja, bate una bola y dos strike. Una bola, 2 para este que es Víctor Hugo Chávez. Ayer el equipo de Cuauhtémoc conectó 11 buenos para 8. El equipo de Cuauhtémoc, 8, 12. Viene, le tira, hace una rola, la trabaja el short Brett. Ahí va el tiro para primera, tiro medio abierto, pero pues ahí salió el panchón a quemar al corredor y por la vía 63 dominan a Víctor Hugo Chávez. Y vendrá ahora Sergio Villalobos, que recibió ponche. Sergio Villalobos, el de Navojoa, este pelotero de Navojoa, que ayer consiguió únicamente un imparable, y ahorita lo pasaron por la ley del ponche. Vendrá a buscar el primer imparable para él. Gracias a Jaime Ronquillo, dice Martín, estoy de acuerdo con la lista que dio de esos peloteros de los Indios. Pues no se le vio nada al picheo intermedio ni a los profesionales, y me sumo también a la misma opinión que los que se salvan de ahí de los Indios es Camus, Eudor, Villavicencio, Chávez, y pues la banca nunca la jugaron. Kevin García, que es un excelente pelotero de Juárez y que juega la tercera base también de mil maravillas, nunca le dieron oportunidad. Se murieron con Marco López, que no traía absolutamente nada. Marcos Fragoso, buen pitcher, empezó flojo, pero cerró muy bien la campaña. Villavicencio también muy flojo, también se ajustó al último, al igual que Ángel Garza. Y párele de contar, si nos hizo falta un buen cerrador, así como un pitcher profesional. El año pasado, gracias, donde quiera que se encuentre, Damián Moreno, por esa gran labor que hizo con los Indios, pelota en camino afuera, y ahora ya son 3 y no hay strike por ahí para el muchacho Sergio Villalobos, que está en la caja de bateo. La carrera que representa el empate está en el bate, en el madero de Villalobos. Ya se prepara el pitcher, allá viene el lanzamiento, strike el automático Dice Víctor Huerta, si Cruz Pérez Cuellar me diera a mí la bendición, que me fuera yo como jurisdiccional, yo haría unas muy buenas contrataciones. Bueno, ahí prepara el pitcher, ya viene el lanzamiento, strike, el segundo. ¿Cómo está regresando Alfredo Villa? Después de que le dio por ahí, de que le dio tres pelotas fuera de la zona de strike, ahora ya lo tiene con 3-2, hay 2 out en la pizarra de nuestros amigos, de toda la gente por ahí de Pollo Enchilado estilo Sinaloa. Prepara ya el rifle, la piedra, el brazo, se balancea, suelta, pelota en camino, le tira, sale un fly. Allá arranca rápidamente el jardín central, la pelota rechina contra la barda. Vamos a ver qué decretan los umpires. Parece que fue cuadrangular. No, fue doble nada más. A ver qué dice el umpire. Sí, está decretando el cuadrangular. Está decretando el cuadrangular el umpire. Porque la pelota fue y pegó, pero se regresó. Y iba el jardín central, iba. Y Sergio Villalobos, pum, le pegó a la pelota, ya la puso atrás de la barda, pero la pelota regresó al terreno de juego. Y ahí donde estaba la confusión, los umpires que están por allí por el lado dijeron, es cuadrangular y se empata el partido. Este muchacho, como le decíamos, el de Navojoa, a los indios nos hizo mucho daño. Llegó en lugar del castigado de Alfonso Guerrero y se nos hace mejor bate este, que es muy ligero y que tiene contundencia. Respetuosamente también, pues lo decimos, Alfonso Guerrero también es buen bat, pero este es más ligero, más tiene una zona más privada para los lanzamientos, y eso lo hace mejor que el otro compañero. Bueno, pues ahí están los umpires, decretaron el cuadrangular y el juego se empata, va a haber mensajes a cabina. Vamos a cabina y cambio de pitcher, mensajes en cabina.
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0: Bien, vámonos al partido. Vámonos al juego. Explotaron por ahí ya. Y ahora viene a batear Brian Gómez. Le empataron el juego cuando viene Brian Gómez. Rodríguez, allá viene el lanzamiento, strike. Bueno, pues ahí está ahora la contabilidad para el bateador. Para el bateador del equipo de los Manzanero, tres carreras por bando. Allá viene el lanzamiento, strike. El lanzamiento mordiendo ligeramente por ahí Sergio Rodríguez. Este muchacho estuvo lastimado, Sergio Rodríguez. Ya casi cuando finalizó la temporada, estaba lesionado. Y pues duró como 3 semanas sin lanzar. Ahí viene el lanzamiento, le tira la pelota, va peligrosa por el jardín derecho, la pelota pica, se le escapa a Chuloya, la pelota se va hasta el fondo del parque, Corral pasa por la segunda, ya para la tercera, allá va el tiro para la tercera, llega barrido a la pit row de cabeza con los brazos por delante, triple el batazo, hit y error en la jugada, el batazo era un doble, la pelota se le escabulló por allá al jardinero, aventó la pelota como 5 metros y aprovechó este muchacho que es sumamente veloz, se subió a la bicicleta, le pedaleó bien, llegó barrido de cabeza y ahí está la que puede representar la carrera, la ventaja para el equipo de casa cuando vendrá Jorge Latochita Morales vendrá a la caja de bateo. Qué clase de velocidad acaba de enseñar Brian Gómez. Ya ni siquiera hubo tiro para la tercera porque cuando la recibió por ahí el segunda base que fue a auxiliar a Chuloya, pues volteó y vio que ya no había oportunidad. Viene el lanzamiento ahora, es para la Tochita adentro, pelota que se quedó ligeramente afuera, adentro. El juego está empatado a 3, es lo que nos marca la pizarra de todos nuestros amigos de Gorditas, Zacatecas, El Atorón, Cielito Lindo, Gasolinera, Dos Caminos, Multicerra y Ferretería Tres Hermanos. Allá viene la oferta. ¿Qué dice el umpire? Que no alcanzó a llegar a la zona de strike. Ahora son 2 bolas y no hay strike. Bueno, pues enfrentando indudablemente a un muy, muy buen bateador. Ya con 2 outs se le vino el mundo encima a Alfredo Villa. Ya el manager César Nieves, que por cierto es originario de Santa Bárbara, Chihuahua. Oiga, Santa Bárbara, Chihuahua. Allá viene el lanzamiento. Strike, la tierra de Chalo Mota. Saludos cordiales al licenciado Chalo Mota. Pues dos managers hubo en este campeonato estatal de Santa Bárbara, Chihuahua. Ahí va diciendo. Y los dos llegaron. Uno llegó hasta semifinales, que fue Armando Huareca de Santa Bárbara. Y César Nieves, originario de Santa Bárbara, ahora metido aquí en la final. Se prepara el pitcher. Suelta Sergio. La pelota le tira. Batazo atrasado. La pelota de foul ya por el jardín izquierdo. La pelota de foul para el bateador y ahora la contabilidad son 2 bolas y 2 strikes. Aparecen por ahí los patitos, el terrorífico 2-22 en la pizarra. El 2-22, 2 bolas, 2 strikes y 2 outs. 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Ya viene el lanzamiento, pasó el madero, consultan con el umpire de la tercera, dice que sí, y ponche para Jorge Latochita Morales, pero ya el equipo de casa ya empató en 4 entradas completas, no hay nada para nadie. Vamos a mensajes a cabina y regresamos. Adelante, cabina.
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0: Bien, bueno, pues aquí estamos, amigos, saludándoles a todos ustedes que nos escuchan y acompañan. ¿Qué clase de juego estamos llevando a cabo en el equipo de Cuauhtémoc? Pues ahora le faltó el bateo oportuno para llegar a treparse en la pizarra. Dejaron correr por el lado de la tercera base. Dominaron a uno al Champion Bat del torneo de 2026, Cielito Lindo, cuando dominaron por ahí con ponche a la tochita Jorge Morales. Bueno, pues vámonos al juego, vámonos al partido. Y viene el equipo de los Dorados, vendrá segundo, tercero y cuarto, viene buena tanda. Ahí está llegando Andrés Ríos, el extranjero, este muchacho es de Estados Unidos. Prepara el pitcher, allá viene el lanzamiento, la pelota afuera. Y nos preguntaban de los extranjeros del equipo de los Dorados de Chihuahua. Mire, extranjeros es Alfredo Villa, que ya salió del juego. Estaba lanzando Alfredo Villa. Allá viene la oferta, le tira, sale un fly. ¿Quién lo quiere? Allá viene bajando el jardín derecho, se queda con la pelota. Bueno, pues que allá, en la parte alta del quinto episodio, un fly al jardín derecho. Y vendrá ahora el tercero en el orden, el muchacho Brett Barrera, que en el partido está, tiene doble y tiene rola a las paradas cortas. Vamos a ver cómo lo saca esta entrada. Por ahí el brazo de Heriberto Sánchez en este juego, que pues ya llegó a la quinta entrada, ya es ganancia para Heriberto, porque en las dos salidas contra el equipo de los Indios se vio bastante mal. Allá viene la oferta para el bateador, para Brett. Le dice el umpire, me pegó, le dice el umpire, no te pegó. Una bola, no hay strike. Sí, los extranjeros que tiene el equipo de los Dorados de Chihuahua. Alfredo Villa, extranjero. Otro extranjero que está por ahí con el equipo de los Dorados. Tenemos también por ahí a este que es Fabián Muñoz, que ayer tiró, que tira para abajo del brazo. También Villa Moreno es extranjero. Son tres más los que son jugadores. Viene el lanzamiento de cuadro y fildeo. Ya va una rola por el lado de las paradas cortas. Ataca el parador en corto. La tiene, tira para primera y por la vía 63. Bueno, parece ser que Heriberto Sánchez empieza a tomar oxígeno. La primera entrada la retiró sin consecuencias. En la segunda entrada le llegaron a batear 7 hombres. En la tercera entrada fueron 5. Y luego ya en la cuarta entrada, pues también retiró en 4, ponchando a 2. Y ahora ya tiene 2 outs, pero viene a enfrentarse a Francisco Sánchez, el de Sonora. Que por cierto, Francisco Sánchez ahora no ha tenido por ahí, pues, picheo que lo logre dominar hasta el momento. Heriberto Sánchez, ya se prepara el pitcher, viene el lanzamiento, le tira, sale una pelota allá al primera base, atrás Alan Arizmendis, atrás, levanta el guante y se queda con la pelota. Y colorín colorado, en 4 entradas y media, el equipo de casa y los Dorados están empatados a 3 carreras por equipo. Vamos a mensajes a cabina y regresamos.
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0: Bien, gracias ahí en cabina, gracias Rubén Carvajal. Vamos a ir a la parte baja de lo que es por ahí la quinta entrada. ¿Qué fue? Los Indios, que es, pues cayó ante en semifinales ante el equipo de Cuauhtémoc. Pues tuvo por ahí siempre buenos enfrentamientos con el equipo de, a pesar de que fueron campeones los Indios el año 2000, en el 2001 el equipo tuvo vientos de cambio, el equipo de los Indios perdió hombres importantes, se trabajó con una base de importantes, de jóvenes y gente de experiencia de la frontera, y le enviamos un saludo por allá en El Paso al manager que era Lorenzo Rodríguez, y finalizó Ramón Serna, un gran pitcher, Ramón Serna. El equipo llegó a cuartos a enfrentar a los Manzaneros de Cuauhtémoc, y a pesar de tener una cómoda ventaja de 3-0 ganados, el equipo cuauhtemense, los Manzaneros, logró empatar la serie, y finalmente se llevó los fronterizos en un juego dramático en Cuauhtémoc, y recordamos que el alemán Pérez botó la pelota por todo lo largo, el jardín izquierdo, se llevó las dos bardas, y Juárez pues sacó de la jugada al equipo de Cuauhtémoc, y en semifinales Juárez dejó su título en manos de los Mineros de Parral en el propio Corona 2000, ahí en su propia casa lo eliminó el equipo de Parral. Vámonos al partido. Viene el equipo de Cuauhtémoc. Allá viene el lanzamiento, le tira, sale un fly. Allá va el jardín izquierdo, corriendo, el jardín izquierdo, pierde la pelota, vamos a ver. Se estrella contra la misma, pero nos parece que fue en terreno de foul. Vamos a ver qué decretan los umpires, pero la pelota ya sí pegó en terreno de foul. La perdió en el último instante por ahí el jardín izquierdo. Iba fildeando bien, llevaba bien la trayectoria, pero como que le dio un mareo, algo pasó por ahí con el jardín izquierdo. Y esto deja con vida por ahí a el bateador, a Han Chacón, el de Puerto Vallarta. Buen corrido de pelota, pasó la raya de cal, allá donde están los 325 pies, y ahí se estrelló. Afortunadamente para el equipo de Chihuahua fue en terreno de foul, porque si hubiera sido en terreno bueno, posiblemente le hubiera llegado hasta la tercera colchoneta, por la velocidad que tiene este muchacho, que es el jardín central, que es muy buen fielder y que también choca con contundencia la canica, como lo acaba de demostrar. Bueno, pues se prepara Sergio Rodríguez, suelta la pelota en cambio, le tira, sale un fly, ¿quién no quiere? Viene el jardín central, dice, déjenme a mí, jardín central bajo la pelota, levanta el guante y ahí está ya cayendo el out. Y en el 2002, hablando de los indios, que en ese 2002 trabajó con jóvenes y tuvo un alto mando a Ricardo el Bacatete Fernández. La tribu fue primer lugar del rol regular, pero en cuartos se eliminó a Venados de Madera, pero en semifinales no pudieron con Manzaneros de Cuauhtémoc. Y en ese 2002 hubo un récord casi imposible de romper. Martín el Gato Basurto le ganó los 4 juegos al equipo de los indios, abriendo y cerrando partidos. Allá viene el lanzamiento para el bateador este, que es ahora el bateador del equipo de los Manzaneros, Raudel Meraz, el de Magdalena Equino, prepara, suelta, pelota afuera. Y en ese año del 2002, pues recordamos a Martín el Gato Basurto, nos ganó los cuatro partidos, nos dejó fuera el equipo de Cuauhtémoc. En el 2002, 2003 apenas llegamos a playoff, de las historias, los esfuerzos que hace la frontera para llegar a hasta el 25, donde se lograron coronar. El 2003 apenas llegaron a playoff, decíamos, el equipo tuvo un paso irregular, tanto así que le costó el puesto a Ramón Serna, a Ramoncillo, que le enviamos un saludo en El Paso, Texas también. Allá viene el lanzamiento adentro. Entró Tony Licón en su lugar, se hizo cargo de la tribu hasta el final, que fue en cuartos de final, donde Manzanero de Cuauhtémoc de nuevo los dejó fuera de la pelea. Mucho revanchismo el equipo de los Manzaneros con el equipo de los Indios. Prepara el pitcher. Allá viene la pelota, le tira, batazo largo. Allá va Chuy, allá va la pelota viajando, choca contra la barda. Allá va el tiro rápidamente para la segunda. Allá va el corredor llegando parado. Buen batazo de Raudel. Le dio con propiedad a la pelota. Raudel pensaba que se iba a llevar la barda, se quedó viendo la canica, pero cuando la seguía viendo y vio que chocaba la pelota en la barda, pues se lamentó por no haber corrido con tiempo. Pero así es que a veces usted siente cuando un batazo largo, se siente lo cómodo en el bat, y Raudel pues se quedó únicamente con un imparable parado, estacionado en la primera colchoneta. Un batazo que si hubiese salido corriendo con velocidad hubiera llegado a la segunda. Bueno, pues viene al bat, allá viene el lanzamiento, Arizmendis a la caja de bateo en este juego que está bastante, bastante cerrado. Arizmendis tratando de traer más carreras para el equipo de casa. Pide tiempo, se sale Arizmendis, ya regresa. Se prepara ya el pitcher, suelta, pitcher derecho, bateador derecho, strike, la pelota se le movió por ahí bastante, ya lo tiene con dos strikes. Tiene todo el tiempo del mundo para empezar a trabajar a este bateador, que por cierto, en la vez anterior fue dominado. Y ahí está el menor del equipo de Cuauhtémoc. Nos preguntaba el señor Miguel Saldaña, ¿cuántos peloteros del equipo de Cuauhtémoc están participando, Martín? Pues déjeme aquí, veo el roster así rápido. Mire, Brian Gómez de San Juan Querétaro, Jorge Moreno es de Chihuahua, de la capital, Han Chacón es de Puerto Vallarta. Allá viene el lanzamiento, le tira, sale un fly. Allá va el primera base, va el segunda, se les acabó el terreno, no hubo nada, foul. Decíamos que Han Chacón de Puerto Vallarta, Raudel Meraz es de Magdalena Equino. Este muchacho que está batiendo, sí es originario de aquí de Cuauhtémoc. El Ulises, el muchacho Calzada, es de Parral, Chihuahua, el pelotero. José Villa es de por allá de Mexicali. Víctor Hugo Chávez también de originario de Chihuahua. Y Sergio Villalobos es de Navojoa. O sea que Cuauhtémoc nada más tenemos al menor. El menor que está jugando la primera base y que sigue bateando. Una bola y dos strikes. Prepara ya el pitcher. Suelta la pelota ligeramente arriba. Ahí Kevin. A la distancia. Como que se incomodó con el lanzamiento de Rodríguez, no era lo que le estaba solicitando. Dos bolas y dos strikes, se prepara el pitcher Sergio, allá suelta la pelota afuera, esto se lleva ya la contabilidad de tres bolas y dos strikes. 2004 salió, y que en paz descanse, Manuel Panela López, y adiós al Estadio Corona. Sale Manuel Panela López, quien ya falleció, y que una opinión muy personal, hizo un gran papel como presidente del equipo de los Indios. Viene la oferta, arriba, base por bolas para el bateador, para este que es el muchacho Arizmendis. Estamos en lo que viene a ser la quinta entrada. Y aquí está una muy buena oportunidad. Buena oportunidad para el equipo de casa. De traer carreras con corredores en lo que viene a ser por ahí. La primera y la segunda. Hay un out en la pizarra. Hay un out en la pizarra, nada más. Y viene ahora a batear por ahí Uciel. Uciel Calzada. Uciel. Que batea por el lado de los derechos. El parralense. Hay un tiempo por ahí. Van a platicar con ellos. Y Manuel Panela López fue presidente de la asociación de Juárez. Pero fíjese que antes, los presidentes de liga, ¿sabe quién los elegía? Los capitanes de equipos, los presidentes de las ligas, los presidentes de las ligas, que la Kilómetro 20, que la Liga Juárez, que la Liga Niños Héroes, a todos los tomaban en cuenta y eran los que determinaban quién tenía capacidad para hacerse cargo de la tribu. Y Manuel Panela López llegó en lugar de Iván Madrid y se sostuvo ahí Manuel Panela López. Y Manuel Panela López pues ganó dos campeonatos, el 1996 y el año 2000. En el 2004 salió Manuel Panela López y el equipo fue comandado por Gerardo Terrazas, también, que en paz descanse ya, hijo de Guillermo Terrazas Villanueva. Y llegaron nada más hasta cuartos de final, fueron eliminados por Camargo. Y Camargo en esa 2004 prepara el pitcher, viene el lanzamiento, strike para Uciel. Primer strike, un cambio de velocidad. 2004 Camargo pues traían ansias de ser campeones, ahí andaba ya el juarense jugando con ellos, Fran Chávez, y andaba también el Chori Lascano, me parece, y también andaba Efraín Lara. Pues fueron campeones en ese 2004 el equipo de Camargo, que eliminó al equipo de los Indios en el 2004. Prepara ya el pitcher, checa el corredor, corre en segunda, corre en primera, viene el lanzamiento, strike, y trata de chocar la pelota, y pues no logró hacer contacto con ella. Bueno, en 2005, me acuerdo que calificaron, dejaron ya el estadio Corona, se regresó el béisbol al Cruz Blanca. Indios tuvo como nuevo manager a Gabriel Lara, pero por problemas internos fue cesado y entró al quite Ricardo Bacatete Fernández. La tribu no caminaba bien, había jugadores claves que no estaban enrolando al equipo a las victorias y peloteros de Indios que no estaban dando resultados. Sin embargo, pues en ese tiempo la asociación había establecido que se iban a jugar 42 juegos y siendo que al final recortaron la fecha donde el equipo de los Indios no se le dieron posibilidades de calificar siquiera a los octavos de final. Pero con el recorte que hizo ahí en el lanzamiento, le tira la pelota de foul. Ahora son una bola y dos strikes. Pero el alto mando por ahí, el presidente de la asociación, determinó que se regresaban cuando faltaban como 10 juegos, a lo que iba a ser ya para que finalizara el torneo. Dijo, nos vamos hasta la campanada de los 30 juegos, únicamente, y los Indios le tocó enfrentar a los Dorados de Chihuahua. Allá viene el lanzamiento, swing, abanica la canica, se va Calzada con ponche. Uciel Calzada recibe chocolate, y ahora hay dos out en la pizarra. Quiere salir Sergio Rodríguez de este problema que se ha metido. Y ahora pues viene un buen bateador, viene el de Mexicali, Baja California, el muchacho tercera base, este que es José Villa, que ahora ha estado de dos nada en el partido, eso lo hace más peligroso. El juego está empatado a 3 en la parte baja de la quinta entrada, por cortesía de nuestros amigos, de toda la gente de Pollo Enchilado estilo Sinaloa. Ya prepara el pitcher, suelta una curva, strike el primero, no le gustó a José Villa. Ese Pepe, siempre que le marcan el strike, le alega al umpire. No te metas con el umpire, Pepe. Recuérdate lo que dice el refrán, el que se pelea con la cocinera le dan caldo helado. Prepara ahí el pitcher. Checa Rodríguez, el corredor que estaba más avanzado, saca el pie de la placa, no hay nada. Y en esa calificación me acuerdo que eliminaron a los Dorados de Chihuahua, a pesar de que pasaron de panzazo los Indios, se enfrentaron al líder, a los Dorados, que decían que pues que iban a eliminar a los Indios, que no iba a haber problema para ellos, y los eliminaron los Indios. Fue algo sensacional, no pasaron. Ahí viene el lanzamiento, le tira, sale una rola, ataca a Brett, entrega el segunda, que hizo mal tiro, se le fue la pelota, y aquí el equipo de los de casa está anotando carrera. Error por ahí del tercera base, levantó, soltó apresuradamente, me parece que el tiro no fue muy contundente, porque la pelota iba bateada por el callejón de la tercera y las paradas cortas, hasta allá fue el defensivo, tiró a segunda, pero lo hizo pésimamente mal, la pelota no la pudieron detener, y llegó la carrera que pone arriba a el equipo de casa, 4-3. Bueno, otro error. Oiga, hemos visto a Chihuahua en este juego con 3 errores, ayer no cometió ni un error. El equipo de Cuauhtémoc también tiene 3 pifias. Una final sin errores, ¿no será final entonces? Oiga, ayer los Dorados no hicieron errores y Cuauhtémoc hizo 6 errores. Oiga, ahorita llevan ya 3, ya son 9 errores en 2 juegos el equipo de Cuauhtémoc. Viene el lanzamiento para Víctor Hugo Chávez, swing, tirándole. Y pues, algodoneros de Delicias, cuando eliminó al equipo de los Dorados de Chihuahua, a ellos los eliminó el equipo de Delicias, dominó a los Indios de Juárez, perdón. Los Indios dominaron a los Dorados, los eliminaron. Viene el lanzamiento, le tira la pelota, allá va el segundo, háblense, la pelota cae de imparable. Eso va a ser otro error de los Dorados. Esto ya pone otra carrera más. Ya con 2 outs arrancó rápidamente corriendo por ahí. Y llegó también Villa. O sea que son ya 6-3. Oiga, un Texas, pero era atrapable ese Texas. Se lo deja al jardín derecho a Chuy. A Chuy Loya creo que le hubiera llegado Chuy Loya mejor, pero el segunda base Ríos dijo mío, mío, y el otro también es mía, y ahí la pelota no le pudo llegar. Bueno, pues esto trae 2 carreras. Esto, pues, no alcanzó a rozar ahí el guante siquiera de los peloteros. Vamos a ver cómo lo consideran, si es error la pizarra. Dice que es error, o le dan imparable a el batazo, en donde el equipo de casa se van 6-3. Viene llegando Sergio Villalobos, que tiene cuadrangular. Allá viene el lanzamiento, correr por el lado de la primera. 6-3. Andrés Ríos, que fue a hacerle mosca, porque pues el fildeador siempre trae la preferencia, porque viene corriendo de frente, viene viendo la pelota, y el otro va dándole la espalda al público. Ahí va el lanzamiento, strike, no hay tiro para segunda, se les fue Víctor Hugo Chávez a la segunda. Bueno, pues ahí está el gran veterano, Víctor Hugo Chávez, metiéndole los kilos también en lo que es un robo de base. No hubo tiro siquiera, se ha decepcionado el equipo de los Dorados de Chihuahua. Y es que hay lanzadores, esto lo hemos escuchado, nos lo han comentado, y los que llegamos a lanzar en alguna ocasión en béisbol, está usted entregando su brazo, y luego salen, por ejemplo, la rola que salió ya dominado, y tira mal a la segunda, trae carreras, y luego sale un Texas, que le podría haber llegado muy bien el fielder, va el segundo y le hace por ahí mosca, y la pelota produce otras 2 carreras, pues se disgusta bastante el brazo de Sergio Rodríguez. Ya se prepara el pitcher, 2-1. Allá viene el lanzamiento, pelota arriba. Próxima semana, jueves a las 7:00 p.m. Viernes a las 7:00 p.m. Y de ser necesario, el sábado sería a las 6:00 p.m. Si gana Chihuahua, habrá forzado a un quinto partido si gana el equipo de Chihuahua. Pero como estamos viendo las cosas, se le está poniendo feo ya al equipo de la División del Norte, los Dorados. Como dijo ayer un señor que nos llamó, que nos mandó mensaje, los orgullosos Dorados de Chihuahua, Ahí está entrando la caja batoya el pitcher. Se prepara, checa cuidadosamente. Ahora sí suelta la pelota, le tira foul hacia atrás. La pelota golpea por ahí. Está golpeando al bateador. El bateador batea una pelota hacia atrás que golpea. Kevin Zamudio. Ha sido un catcher en esta temporada que cómo lo han golpeado, A Kevin Zamudio ayer también tuvo que dejar el juego y llegó a cachar el muchacho Ruiz, porque él tuvo que dejar el partido. Esta pelota le pegó en la careta, pero fue una verdadera línea hacia atrás. Y ahí lo descontó. Lo descontó el batazo de Sergio Villalobos. Ahora la contabilidad son para él 3 bolas y 2 strikes. Sale el Masai, le dice, ¿cómo te sientes? Pues me he atontado con ese foul que salió hacia atrás. Pero Kevin no raja leña, también con el equipo de los... Él estuvo en el 2024 con los indios. Fue muy poco utilizado como receptor, le dieron más oportunidad a Víctor Ruiz. Y ahí lo mandaban a jugar la primera base o bien la tercera. Pero como bat, cuidado, le respondió muy bien a la tribu. Que si nos quedamos así de wow cuando viene el lanzamiento, le tira, sale la pelota de foul. O en el 2025 lo cambiaron a los Dorados de Chihuahua. Dijimos, ¿cómo que? Si fue el único que batió en el 2024 para el equipo de la tribu. Fue el que en octavos de final al equipo de Parral hizo mucho daño, que se fueron hasta un quinto partido ahí en Parral. Y que terminó perdiendo el equipo de los indios y fueron eliminados por la Furia Gris en 5 juegos. Eso fue en el 2024. 2025, ya los indios son monarcas. Ya se prepara el pitcher, checa, allá viene el lanzamiento, swing, ponche. Bueno, pues se va con chocolate por ahí, el bateador de el equipo de La Manzana, y en 5 entradas completas, 6 carreras a 3, está ganando el equipo de casa. Mensajes en cabina.
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0: Bien, bueno, pues aquí estamos, amigos. Vaya que los errores castigaron al equipo de los Dorados de Chihuahua. 2 errores costosos, sobre todo el del parador en corto, Brett Barrera, que fue por una pelota que iba entre callejón de tercera y las paradas cortas, levantó, soltó para abajo el brazo, pero tiró mal. Y ahí se anotó carrera. Pero el más costoso fue el de Víctor Hugo Chávez, que Andrés Ríos, el segunda base, nada tenía que hacer para meterse a los jardines a fildear una pelota cuando esta venía. Venía prácticamente ya el jardinero a apoderarse de ella. Y por no chocar, ahí se detuvo el jardinero, se detuvo Andrés y la pelota, pues, cayó entre ambos. Alcanzó a rozar ligeramente el guante del fildeador, pero, pues, fue de fatales consecuencias para el equipo de los Dorados de Chihuahua. 6-3. Vámonos al partido, y viene ahora llegando ya por ahí este que es Darío Gómez, Darío Gómez a la caja de bateo, Darío Gómez, que en el partido está de 2-2, tiene infield hit y tiene al jardín central otro imparable. Viene el lanzamiento, pelota abierta, sigue lanzando por ahí el zurdo de el de Chinalupa, Oaxaca. Heriberto Sánchez, refuerzo, llegado de Parral, Chihuahua, viene el lanzamiento, le tira batazo al jardín central, allá va corriendo el jardín central, allá Chacón mete el guante, y ahí está llegando a la primera base, una pelota contundente, una pelota

0: Heriberto Sánchez, que está saliendo para la sexta entrada, está ganando 6 carreras por 3. Se prepara el chueco, suelta la pelota, foul hacia atrás, quiso sacar el madero y le salió una pelota hacia atrás al bateador del equipo de los Dorados de Chihuahua. Saludos a Víctor El Teco Flores, que ya trajo al equipo de los Indios manejando Víctor El Teco Flores. Hizo muy buen papel, llegó a poner al equipo de los Indios en primer lugar. Víctor El Teco Flores llegó en lugar de Gabriel Lara, que tuvo que renunciar, y tomó por ahí la batuta Víctor El Teco Flores. El equipo calificó en primer lugar en el torneo y pasó hasta cuartos de final, pero cayó en casa de los Mazorqueros de Camargo en el 2000-2006. Pero hubo algo que llamó mucho la atención, porque Víctor El Teco Flores pues entregó buenas cuentas. Sin embargo, pues eso le valió a Víctor El Teco Flores para más adelante, en el 2011, volver a dirigir al equipo de los Indios de Juárez. Le enviamos un saludo por allá en la frontera. Se prepara el pitcher. Allá suelta la pelota, le tira, la pelota lleva contundencia, la pelota está cayendo imparable, allá va el jardín central por ella, suelta rápidamente la pelota al cuadro, el corredor va para la tercera, allá va al home, viene el tiro, out en el home play. Bueno, pues, el equipo de Chihuahua, ¿cómo ha corrido mal las bases en este partido, eh? Ha corrido las bases pésimamente mal. Hubo una entrada donde le sacaron a dos corredores y podrían haber hecho más carreras cuando el equipo de los Dorados de Chihuahua pues quieren correr más que la pelota, y ya les han sacado tres peloteros en lo que son por ahí, en lo que es el partido. No, lo agarraron, pero fácil. No sé si vaya Nieves a pedir la repetición, pero fue un out, así lo vimos a la distancia. Sin embargo, fue imparable Chuy Loya, aprovecha y se va hasta la segunda, Chuy Loya, con el tiro que se fue al home play, que sacaron por la vía de lo que fue el jardinero. Entran por ahí a platicar con el lanzador. Ahí vamos a ver si parece que va a haber cambio de pitcher. Se va a haber cambio de pitcher. Vamos a mensajes a cabina y regresamos. Adelante, cabina, mensajes.
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1: Bien, bueno, pues aquí estamos, amigos, correr por el lado de la segunda con un out en la pizarra. Y viene el equipo de los Dorados de Chihuahua. Está bateando Kevin Zamudio de uno nada en el partido. Ahí está ya preparando ya Verdugo. Viene el lanzamiento, le tira, sale un fly. Allá se rápidamente el jardín izquierdo se queda con la pelota y está capturando. Bueno, pues ahí cayó ya el segundo out. Chuy Loya se amarra en la segunda y una oportunidad. Y vendrá ahora el octavo en el orden, que es Elías Verdugo, a la caja de bateo. Ahí viene llegando de uno nada en el partido de el muchacho Elías Verdugo. Este muchacho es también extranjero que tiene el equipo de los Dorados de Chihuahua ahorita. Este juego lo está jugando el equipo de los Dorados de Chihuahua con tres parralenses, mientras que el equipo de los Dorados de Chihuahua juegan con tres parralenses. El equipo de Cuauhtémoc tiene a dos en el juego, que son de Chihuahua, de la capital, Jorge Morales y Víctor Hugo Chávez. Se prepara el pitcher y suelta la pelota arriba para Elías Verdugo, que tiene ponche y tiene base por bolas de uno nada en el partido, 6-3 en la parte alta del sexto rollo. 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Allá viene el lanzamiento, swing. Abanicó la brisa y se pone ahora con una bola y un strike para ir para Verdugo. Lanzando por parte del equipo de Cuauhtémoc también. Luis Verdugo contra Verdugo. Se prepara ya el pitcher para enfrentar a Elías Verdugo. Allá viene el lanzamiento. ¡Faul! La pelota hacia atrás. Y ahí está ahora ya con la contabilidad de dos strikes, una bola y dos strikes para el bateador del equipo, el octavo en el orden del equipo de los Dorados de Chihuahua, que la verdad de las cosas, pues no sé si los corredores, sin recibir indicaciones, o si las reciben, no obedecen, pero han corrido muy mal las bases. En tres ocasiones han sacado corredores en los senderos. Allá viene el lanzamiento, ¡swing! ¡Ponche! Abanica la canica y se van 5 entradas y media. No hay daño para el equipo de los manzaneros. Y en 5 entradas y media están ganando ahora 6-3. Vamos a mensajes a cabina y regresamos.
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3: Bien, pues aquí estamos, amigos, aquí estamos saludándoles. Cuando va a venir, ahí el equipo de casa a tratar de hacer más daño. Víctor Solino dice, oiga Martín, Héctor Galván, que andaba con el equipo de Cuauhtémoc, que era profesional, estoy aquí con mi compadre Luis, yo le digo que también jugó para los Indios, allá viene el lanzamiento para el bateador, strike, una pelota que le gustó, le tiró con propiedad, por ahí el bateador no pudo hacer contacto con la canica, y le están marcando ya el primer strike. Ya prepara el pitcher, suelta, curva, swing, el segundo strike por ahí para el bateador de el equipo de la manzana, parte baja, el sexto rollo, ya se prepara el pitcher, allá viene la esférica, no, dice el umpire que no alcanzó a llegar a la zona de strike. Sí, fíjese que sí jugó, Sí jugó Héctor Galván, lo trajeron Chito Cereceres, que no fue un año muy diferente a los demás. También llegó Aarón Castro, que andaba con madera, viene el lanzamiento, foul. Este Aarón Castro llegó jugando para el equipo de Delicias, fue a madera, fue campeón bat, y se lo trajeron a Juárez. Llegó Héctor Galván y eran comandados por Javier Ramírez. Y pues el equipo pasó a semifinales, casi lo derrotaron los algodoneros de Delicias en 5 juegos. Ahí viene el lanzamiento, pero sí se anduvo la pelota de foul. Y ahí, pues sí, queremos señalarle a la persona que nos preguntaba sobre Héctor Galván, que este año anduvo jugando ahí en el regional con el equipo de Cuauhtémoc, pensamos que iba a ser el profesional, prepara ya el pitcher, Rodríguez tira la pelota, sale de foul, es ahora el profesional, se fueron, traían a el muchacho Delgado, Armando Delgado, un pitcher de Liga Mexicana, que inexplicablemente con 4 ganados y 2 perdidos le dieron las gracias, y jugaron la octava, novena, y ya al finalizar la décima jornada, y le llegó por ahí Luis Fernando Meraz, que ayer fue el pitcher ganador del partido. Y Héctor Galván, no sé por qué no lo hayan agarrado. Estuvo toda la temporada en el campeonato regional. Son cosas internas. Ahora son 2 bolas y 2 strikes. Viene el lanzamiento. Foul hacia atrás de nueva cuenta. Gracias a la familia Domínguez allá en Las Cruces, Nuevo México. También saludamos allá en Hermosillo a la señora Brenda de parte de su hermano Javier, dice, le pasé la liga para que se escuchara el partido, ya que ella está incapacitada, no alcanza a observar, escucha puro radio. Ahí viene el lanzamiento, swing, ponche. Bueno, pues ha ponchado el primer bat del equipo de los manzaneros, se va Brian Gómez con ponche y viene ahora Jorge Morales. Pues yo le podría decir que en este juego está prácticamente perdiendo el propio equipo de los Dorados de Chihuahua. Voy a regalar tres hombres por ahí corriendo mal las bases. Hizo mucho daño el equipo de los Dorados. Prepara ya el pitcher, allá viene el lanzamiento, curva con él, le tira la pelota, se pierde, foul, la tochita Morales. Está allí ya con la contabilidad. El señor Sergio Sepúlveda nos pregunta, nos dice, oiga Martín, ¿por qué está usted, allá viene el lanzamiento, pelota baja, está comentando de que el equipo de Cuauhtémoc trae 4 paralenses? No, el equipo de Chihuahua. Chihuahua trae 4 paralenses. Y el equipo de los Dorados ahorita está jugando con 3 paralenses. Viene el lanzamiento, le tira, lleva la pelota. Puede ser un Texas. Allá va el short, la pelota está cayendo de imparable. Arrancaba Brando, el muchacho Brett Barrera. No pudo llegar a la pelota a un Texas. Un Texas ahí de la Tochita Morales. Y la pelota cayó de imparable. Bueno, pues ahora vendrá el turno para el tercero en el orden. Ham Chacón, que viene a la caja de bateo. Ham Chacón en este partido está prácticamente, pues, de dos nada. De una base por bolas. Y aquí hay correr por el lado de la primera. Hay un out aquí. El Piochas Orrantia, que es el manager del equipo. El equipo de Cuauhtémoc. Allá viene el lanzamiento, le tira, sale una rola, la pelota parte de imparable rumbo al jardín izquierdo. Aquí está despertando rápidamente el equipo de la sexta zona, espalda con espalda, dos imparables. Y vendrá ahora el cuarto tronco, Raudel Meraz, que tiene de 3-2 este pelotero, que es muy peligroso. Raudel Meraz es de Magdalena Aquino, Sonora. Ahora pues empieza a apretar la liga, a apretar los tornillos el equipo de casa. Soy el señor Benjamín Contreras. Ah, pero déjeme primero contestarle a la persona. Dice que si los Dorados traen 4 de Parral y están jugando 3 en la final, Chihuahua trae 2 de Chihuahua y Chihuahua. Sí, ¿por qué se salen de sus zonas? Allá viene el lanzamiento, le tira una rola. Allá ataca rápidamente el defensivo, entrega el segunda y un out, tiro para primera. ¿Qué dice el umpire? Quieto en primera. Bueno, pues avanzan los corredores a lo que es segunda y tercera. Una rola que ya no hubo tiempo de sacar la doble matanza, porque el batazo fue el panchón por ella, y luego fue a cerrar la segunda Brett. Le decía a Brett que ya no le tiraba, que tiraba primera, de hacer las indicaciones con el brazo. A mí no, le decía ya, y el panchón pues tiró a la asistencia del pitcher, donde tuvo que ir Sergio Rodríguez, el lanzador del equipo de Chihuahua, para conseguir el out. Pero avanzan a lo que es tercera y segunda los corredores del equipo de la manzana, y vendrá ahora el quinto en el orden. Viene el quinto en el orden, el muchacho va a venir, el de originario de aquí de Cuauhtémoc 100%, Alan Arizmendiz vendrá a la caja de bateo en este partido, en donde pues le urge hacer más carreras al equipo de la manzana, si es que quiere el triunfo. Estamos en la parte baja de la sexta entrada, porque el equipo de los Dorados que ha jugado ya con 3 errores, y que estos no se cuentan, pero los malos corridas de bases le están perjudicando bastante a los Dorados de Chihuahua. Allá viene la recta para Arizmendiz, pelota que se queda arriba. Pues no sabemos, yo creo que pues no encuentran lugar en su ciudad, y por eso emigran a otras zonas. Para la persona que nos llamó, allá viene el lanzamiento, que nos mandó mensaje. La pelota swing tirándole. El señor Víctor Macías dice, llegó Paquín Estrada, lo oí que comentaba ahí con su compañero Rubén ahí en cabina. Viene el lanzamiento, le tira una rola que pues ahí la pelota no puede no puede irse al terreno de la pradera. Salió la canica, fue por ella ahí rápidamente el tercera base, soltó para la primera y por la vía 53 cayó el out. Una pelota que iba buscando entre tercera y las paradas cortas, internarse de imparable. Pero fue rápidamente el tercera, atrapó y tiró para la primera y cayó el out. Bueno, se han jugado ya 6 entradas completas. No sé si vayamos a cantar el himno, vamos a mensajes a cabina. doble corte comercial porque viene el himno de Chihuahua. Adelante, cabina, con doble corte comercial.
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3: Bien, bueno, pues aquí estamos, amigos, a punto de arrancar. Ya sé, los umpires ya salieron al terreno de juego y vendrá el equipo de los Dorados de Chihuahua. Los Dorados de Chihuahua vendrán a ver si pueden lograr por ahí un rally, empatar el partido. Están cayendo 6-3. Este juego es sumamente importante, pero lo es más para los Dorados de Chihuahua, porque si no se van a ir con 2 derrotas a la capital. Repetimos, el jueves, el juego está señalado a las 7 de la tarde, no a las 7:30, a las 7. Y el viernes también, el viernes va a ser a las 7 de la tarde. El sábado, si hay juego, será a las 6 de la tarde, para que tome nota. Viene ahí ahora, ahí está Luis Verdugo preparando el brazo, suelta la pelota afuera. Y si nos preguntaban en qué año llegó el Paquín Estrada a dirigir a los Indios, pues llegó por ahí Paquín Estrada en el 2012, lo trajo el ingeniero que estaba allá, Luis Aguirre, trajo por ahí a Paquín. Cómo tuvo resonancia eso a nivel República Mexicana. Y en medios internacionales, allá en ESPN, decían, ¿cómo que Paquín Estrada anda en un béisbol amateur? No lo podían comprender. 3 bolas, no hay strike, viene buscando el automático, ya llegó para ir para el bateador, para del equipo de los Dorados de Chihuahua, que están buscando a como de lugar sacar este juego para llevarse 1-1, que es la intención de los Dorados. La recta strike del segundo. Ahí está ahora con 3 bolas y 2 strikes. Y sí, pues Paquín Estrada, ni con Paquín Estrada pudimos, ni con los refuerzos tan grandes que llegó por ahí también, procedente de Camargo, Daniel Yepes. Se prepara Verdugo. Allá viene el lanzamiento para Carlos Rivas. ¡Swing! ¡Ponche! ¿Cómo regresó bien en esta entrada? Lo tenía a punto de mandarlo a la primera con base por bolas y le vino con los 3 lanzamientos, con uno de ellos el final rompiente que domina a Carlos Rivas y se va ponchado el menor del equipo de los Dorados de Chihuahua. Y aquí se va a abrir el line-up cuando viene ahora emergente, viene René Cano, sale Rafael Franco y llega otro parralense a suplir a su paisano René Cano, que batea por el lado de los zurdos. Este muchacho le dio muy buen resultado contra los algoneros de Delicias, porque estaba Chulo ya lastimado y por eso lo jalaron para cubrir ese hueco y lo hizo bastante bien. Pero ahora que regresó ya Chuy Loya, pues ya lo sentaron, pero es un excelente pelotero este muchacho, a ver si no se lo ganan a Parrala. Ya viene el lanzamiento, swing, tirándole. Y esa ha sido la causa más triste para el equipo de los Mineros, que les han quitado muy buenos peloteros. Aquí está Uciel Calzada, Juárez le quitó a Ángel Garza, y posiblemente ahora les quiten hasta Burgueño. Allá viene el lanzamiento, pelota baja. La pelota baja de Verdugo, también ahí en Juárez, entró a lanzar, y vaya que lo hizo de una forma extraordinariamente bien. Los Mineros de Parral en ese 2012 hicieron quedar mal a Paquín Estrada, porque los barrieron en cuatro juegos. Los Mineros de Parral les ganaron a los Indios en la final barrida, y Paquín Estrada pues se fue decepcionando al público de los Indios de Juárez. La pelota foul, se está oliendo por ahí con este muchacho que es Víctor Hugo Chávez. Pues ojalá y no se dé consecuencias, porque pues lo está haciendo muy bien el chihuahuense, y no sabemos si hayan activado ya el equipo de Cuauhtémoc otro catcher, que creo que es el muchacho que está cubriendo como bateador designado, Sergio Villalobos. Es la función que desempeña. Puede venir a cachar en caso de que Víctor Hugo por alguna causa ya no pudiera salir a defenderla ahí atrás de la registradora. Podría venir, pero desaparecería ya el bateador designado. No, parece que todo está bien. 3 bolas y 1 strike. 3 bolas, 1 strike por ahí para el bateador del equipo de los Dorados de Chihuahua, René Cano. Nos siguen llegando mensajes, gracias a la gente que nos envía mensajes. Allá viene el lanzamiento, es afuera, dice el umpire. Víctor Hugo trató de engañar al umpire, hizo el intento de que pues estaba ya ponchado, pero la verdad de las cosas es que pues terminó dándole la base por bolas. Y allá está ya René Cano con base por bolas en la primera colchoneta. Y va a venir ahora, va a venir el turno para Andrés Ríos. Este muchacho está de 3-0. Ayer batió muy bien, se fue de 4-3. Hoy le mojaron la pólvora por ahí. Y que está ganando el juego Heriberto Sánchez, el de Chinalapa, Oaxaca. Ya se prepara el pitcher. Allá suelta la pelota, strike del primero. Primer strike por ahí para el bateador. Tomando tiempo, el pitcher checa ligeramente. Prepara el envío, suelta la pelota, le tira una rola de foul por el lado de la tercera base. Y ahora pues corredor en primera, pero hay un out. El equipo de la manzana está poniendo las manzanas en la canasta, a ver si logra que lleguen los Dorados con una rola, ponerle las trampas por ahí para que llegue el doble play. Con Andrés Ríos corriendo, René Cano por el lado de la primera. Se prepara ya el pitcher. Va a venir de lado. Suelta la pelota. Le tira una rola. Allá está rápidamente el segundo. Entrega el chore. Un out. El tiro para primera. Doble play. Doble play. Por la vía 6-4-3. Bueno, pues cuelga un cero sumamente importante. Luis Verdugo. Y en 6 entradas y media el equipo de los Dorados tiene 3. Los manzaneros tienen 6. Rubén Carvajal tiene mensajes en cabina. Adelante, Rubén, mensajes.
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3: Bien, bueno, pues ya salió Sergio Rodríguez de lanzar. Viene ahora el de Cananea, Sonora, Martín Urías. Martín Urías viene a lanzar. Este pelotero que empezó con los Mineros de Parral. Jugó como unas 4 o 5 temporadas con ellos. De luego se vino para Chihuahua y ahí está Martín Urías, que fue el pitcher en efectividad dentro del campeonato estatal 2026, Cielito Lindo. Y pues ha aportado bastante Martín Urías. El juego está en el alambre, 6 carreras por 3, a pesar de que son 3 la diferencia. Chihuahua en cualquier momento puede caer. Viene a batear ahora Uziel Calzada. Uziel Calzada buscando por ahí recibir a Martín con un buen imparable, como para decirle buen bienvenido aquí a Cuauhtémoc. Pelota baja, ahora es una bola y un strike. Víctor Solís nos dice: Martín, gracias por la crónica. ¿Cuándo inauguraron el estadio Juárez Vive? Le tira, sale una rola, ataca rápidamente, el parador en corto de la tiene, tira para primera, out en la primera base. Bueno, pues están rápidamente dominando por ahí a el bateador del equipo de La Manzana, por la vía 63, que dio el out, y bien, vendrá ahora José Pepe Villa, el de Mexicali, que está de nada, batió para doble play en la primera entrada, el una rola al pitcher. Viene a buscar Pepe Villa, su primer imparable, Ahí está entrando la caja de bateo. Allá viene el lanzamiento, le tira una rola por el callejón de la tercera y las paradas cortas. La pelota se está internando de imparable. Bueno, pues ahí está el de Mexicali con su primer imparable del partido. Y viene ahora Víctor Hugo Chávez. Víctor Hugo Chávez, que ha hecho una buena labor. Fíjese que no se ha notado siquiera la ausencia de Víctor Veleta, que es el catcher y cuarto bat del equipo de los manzaneros. No queda duda que este veterano vino a llenar muy bien lo que era el hueco por ahí, el hueco que dejara por la suspensión del pleito contra los Indios aquí en Cuauhtémoc, en el segundo juego, ni tampoco el bateador designado, porque ha sido muy bien cubierto por Sergio Villalobos, que ya conectó cuadrangular. Viene Martín, ahí el tiro para la segunda, el tiro llega tarde, quieto en segunda, un tiro abierto por parte de Kevin. Entró Andrés Ríos, el segunda base, un tiro abierto, lo agarró, trató de sacar, pero pues el tiro abierto no le dio oportunidad porque fue muy arriba. Ya cuando bajó el guante prácticamente estaba con el pie en la colchoneta el muchacho Pepe Villa. Y es que el de Mexicali corre, tiene muy buena velocidad, y con eso de que mandaron ya con un out, es la clásica jugada del Pochas Orrantia. Pocha Sorrantia, que cuando hay un out y correr en primera, y lo comentábamos allá en Cuauhtémoc, en una rueda de prensa, porque le gustaba jugar así, y nos decía, bueno, ahorita se lo digo, pero nada más usted, y porque un servidor le hizo la pregunta, viene el lanzamiento, le tira, sale un batazo largo, allá va el jardín izquierdo, profildeable, la atrapa, va el tiro rápidamente para la tercera, pero no hay avance. Usted únicamente hizo por ahí Pepe Villa, que iba a arrancar para la tercera, rápidamente vino el tiro del jardín izquierdo y se tiene que amarrar en la colchoneta. Bueno, nos preguntan que cuando se inauguró el estadio de los Indios, fue en el 2013, llegó Germán Leiva a la dirección del equipo, pero una vez más se cayeron derrotados ante el equipo de Parral. Nos volvió a ganar Parral en otra final. Germán Leiva llegó pues como un desconocido, pero ¿cómo Germán Leiva, cómo conoce gente, gente beisbolera, o sea, peloteros de buena calidad, trajo acá a Juárez? Allá viene el lanzamiento, strike, una pelota que alcanzó a morder la esquinita de afuera. Para este que es Sergio Villalobos, que tiene cuadrangular de 3-2, de 3-1. Le han dado dos ponches, pero tiene el kilometraje recorrido del cuadrangular. Se prepara ya el pitcher. Checa el de segunda, ya viene el envío. Le tira una rola, un brinca un cangurito. La pelota se está yendo imparable rumbo al jardín central. Allá rápidamente ataca el jardín central. Entrega el parador en corto y se amarra en la tercera. Se está amarrando por ahí. No, sí se vino. Sí. Alcanzó a llegar. No obedeció. Le decía por ahí el cuáles de la tercera base. ¡Ey, parado! No, ya venía medio camino y mejor se lanzó. Se lanzó para el home play Pepe Villa. Y ahora pues ya son 7-3. El batazo de Sergio Villalobos trae la carrera número 7, y ya con dos outs le están haciendo daño a Martín Urías, el de Cananea. Allá va el corredor para la segunda, Víctor Hugo, out en la segunda, no, es al muchacho Sergio, lo están poniendo out en la segunda, y se va a la entrada, lo sacaron por la vía 26, trató de irse a la segunda en robo. Y les diremos a ustedes que se han jugado ya 7 entradas completas. El equipo de los manzaneros tiene 7, el equipo de casa tiene 3. Vamos a mensajes a cabina.
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3: Bien, bueno, pues se le está acabando el corrido al equipo de los Dorados de Chihuahua. Vamos a la parte alta del octavo rollo. Viene Brett al turno al bat. Ya viene el lanzamiento para Barrera. La pelota adentro. Ahí se sale de la caja de bateo. Este bateador está en lo que va del juego, únicamente tiene 3-1. Es de los bats más seguros que trae el equipo de los Dorados de Chihuahua. Sin embargo, pues no ha funcionado. Al menos en este partido. Allá viene el lanzamiento, strike. Lanzando Luis Verdugo en relevo de Heriberto Sánchez, que es el que está ganando, el de Chinapa, Oklahoma, Oaxaca, ya lo mandé, él es extranjero, de Oklahoma, no, que nada, que es de Ojinaga, tantito peor, de Oaxaca es Heriberto Sánchez, de Oaxaca, bueno, Oklahoma, Ojinaga, Oaxaca, lo mandé por un país muy lejos, ya lo traje al estado de Chihuahua y lo regresé ya hasta Oaxaca. Se prepara Luis. Una bola y dos strikes. Allá viene el lanzamiento en curva. No, dice el umpire. No le gustó por ahí el umpire. Bueno, pues el equipo de los Indios en el 2014 llegaron también a la final y volvieron a enfrentar a los Mineros de Parral. Dieron refuerzos como Oscar Jasso y el zurdo Álvaro Sandoval en un cambio por Edgar Jiménez, que era el catcher titular. Ahí viene la oferta. Swing, ponche, abanica la canica. Bueno, pues ahí Luis Verdugo, haciendo buena labor. El lanzador de Culiacán, este pitcher que está ahorita trepado en el montículo. Y vendrá ahora Francisco Sánchez, que está en el partido de 3-2. El cuarto bat. Vendrá por el lado de los zurdos ahora que ya no hay pitcher zurdo. Al zurdo le pegó dos imparables. Se prepara ya por ahí. Verdugo suelta la recta, le tira foul hacia atrás. Sin embargo, en la tercera ocasión que se enfrentó Heriberto Sánchez a él, logró dominarlo con una velita a primera base, un flycecito. Y se acabó la era también ahí del ingeniero Aguirre. Y entró otro, hubo cambio ya de presidente de liga. Y Juárez, pues fueron sorprendidos por los Dorados. Los Dorados en 6 juegos los eliminaron. Y aquí nos llega un mensaje de Víctor Balbuena. Nos dice, oiga Martín, ahorita que mencionaba a Germán Leiva, prepara el pitcher, viene el lanzamiento. ¡Ay! Una pelota que alcanzó a morder muy bien por ahí la esquina. Y ahora lo ponen ya al panchón con 2 strikes. Ese señor deberían de contratarlo para manager de los Indios. Porque él y Ramón, saben, Ramón Espinosa saben mucho de peloteros que se desenvuelven en Sinaloa, en Sonora, en otros estados. Viene el lanzamiento, le tira el pachón, sale pelota de foul. Y ahora se pone ya el panchón por ahí con la contabilidad de 2 strikes. No hay pelotas fuera, no tiene pelotas a su favor, no hay bolas, 2 strikes, tiene todo para trabajar ahí el de Sinaloa. Se pone de acuerdo con su receptor, Víctor Hugo Chávez. Ahí está Víctor Hugo pidiendo una pelota arriba, ya viene, pero se vino pelota baja, le pide a Víctor Hugo una pelota a la altura del pecho para el panchón Sánchez, pero la dejó pasar Sánchez, Francisco Sánchez, que llegó para el equipo de Madera. Y se estancó un buen tiempo en Madera, y luego fue remitido para Jiménez. Allá viene un cambio de velocidad, swing, ponche, abanica la canica también. Bueno, pues se ha ponchado, un buen cambio de velocidad que le soltó el de Sinaloa, una pelota que cayó bien y bonito, y ahora hay dos out, y así pues son las cosas, las situaciones del equipo de los Indios. ¿Qué va a pasar? Lo dice el señor Víctor Chapa, ¿qué va a pasar en el 2027, Martín? Pues mire, es que el que tiene que decidir esa situación es el presidente municipal. Viene el lanzamiento del pitcher para enfrentar ahora a Darío Gómez. En la caja de bateo se prepara ya el pitcher. Allá viene el ofrecimiento, la pelota ligeramente fuera. Es que ahora los presidentes municipales están metidos en el béisbol. Pero fíjese que lo que fue Casagrandes, Jiménez y no recuerdo cuál otra zona, dijeron, no, vamos a ir ya así con los jurisdiccionales. Nosotros vamos a controlar el béisbol. Las presidencias municipales, que son las que aportan la lana. Ahí viene un cambio de velocidad, la pelota se queda arriba. Y pues el estadio Juárez Vive, como le dice mucha gente, el Juárez Bebe, pues registró el primer lugar en entradas en todo el estado de Chihuahua. Fue el que metió más gente. Y sí, los estadios repletos. Y decía por ahí la afición, pues quería su equipo, el equipo entregado a los Indios. Cuidado, una pelota por la cabeza para Darío Gómez. Pero vamos a ver, ahí le alcanzó a rozar y se la amplió, que sí, lo va a mandar con golpe a la primera base. No fue golpe contundente de choque, le pasó rozando por ahí el casco y con eso es más que suficiente. Lamper lo mandó a la primera, que es lo que comentábamos de Lorenzo Bondi, que a un lanzador del equipo de allá viene el Pochas Orranti, vamos a ver si le da otra entradita más, porque tiene ya calentando allá a Jonathan. Pero se ha visto bien, pues oiga, dos ponchados y nada más porque soltó una pelota arriba, sale el Pochas. A preguntarle cómo te sientes, se le va a decir que bien, está todo el comité de recepción ahí con él. Y pues sí, decíamos de Lorenzo Bandyman, lo mandan a la primera, sale el manager de los Pericos de Puebla, le dice que no alcanzó a golpearlo, revisan el video y sí, regresan al bateador, dicen que no fue golpe, y Lorenzo Bandy, el manager del equipo de los Diablos Rojos del México, hizo el coraje de su vida. ¿Cómo discutió esa jugada? Había dos outs, estaba perdiendo 7 carreras a 1. Y pues con ese marcador, hasta los mismos cronistas decían, oye, pero ¿para qué cuentas los camellos si te estás muriendo de sed? Allá viene el lanzamiento, una recta, strike el primero para este bateador que es ahora Jesús Loya, el de Parral, Chihuahua. Llegando a lo que es ya la entrada número 8, sigue lanzando, fue un voto de confianza, otra recta, le tira, strike el segundo. Pues está viendo bien el El lanzador del equipo, el de Culiacán, Luis Verdugo, sudando copiosamente, eso sí, pero manteniendo el juego, manteniendo el partido a favor del equipo de las manzanas, al son de siete carreras, prepara, suelta, swing, ponche, abanica la canica, a los tres los ponchó. Se le está acabando el tiempo a los Dorados de Chihuahua, y en 7 entradas y media, los Dorados tienen 3, los manzaneros tienen 7. Vamos a mensajes a cabina. Adelante, cabina.
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3: Bien, pues vamos a ir ya a lo que es la parte baja del octavo rollo. Vendrá el equipo de los manzaneros en la parte alta del octavo rollo con primero, segundo y tercer bat. Están ganando 7 carreras a 3 y están a 3 out de la victoria. Increíble, pero cierto que lucían como pues víctimas ante los Dorados, que presentaron un ataque muy contundente contra los algodoneros de Delicias, que los eliminaron en 4 partidos. Allá viene el lanzamiento, la pelota fuera. Ahí está ahora el muchacho. El que está ahorita lanzando es Ríos. Allá viene la pelota. Strike el primero. El primer strike. Una bola y un strike por ahí para el bateador. El bateador del equipo de los manzaneros. El de San Juan Querétaro, que está en el partido de 4-2. Le han dado 2 ponches, pero tiene doblete y tiene imparable. Una recta hacia afuera. Una pelota que buscaba por ahí la esquina. El equipo de los Dorados de Chihuahua. 3 errores que han sido costosos, que les han sumado carreras al equipo contrario, los manzaneros. Y luego el mal corrido de bases. 3 ocasiones le sacaron a hombres, uno de ellos en el home play, que fue pues muy costoso ese corrido de bases. Y el otro también se lo sacaron en segunda y otro en tercera, en donde quisieron correr más que la pelota y nadie iba a correr más que la pelota. Así le falten por llegar 1.5 metros, la pelota la sueltan y alcanzan a sacar. Allá viene el lanzamiento, swing, ponche. Bueno, pues aquí empieza ponchando el lanzador del equipo de los Dorados de Chihuahua. Empieza por ahí metiendo el brazo y consigue Alberto Ríos el primer out. Viene llegando ya el bateador, el segundo en el orden, La Tochita Morales, Jorge La Tochita Morales, originario de Chihuahua, que es lo que nos preguntaba el señor, ¿por qué si son tan buenos peloteros, los dejan ir las zonas? Allá viene el lanzamiento, batazo largo, profundo, atrás el jardinero, atrás la pelota choca contra la barda. Allá va La Tochita llegando con limpio doblete. Bueno, pues aquí está La Tochita. Le agarró una recta, la metió arriba de la barda, ahí donde dice Pollo Enchilado estilo Sinaloa, con 9 sucursales en Juárez. Le faltó como medio metro para irse esa pelota. Doblete por ahí de el de Chihuahua. Y vendrá ahora Ham Chacón, el de Puerto Vallarta. Dicen que para que la cuña apriete tiene que hacer del mismo madero. Y Jorge Morales, originario de Chihuahua, al igual que Víctor Hugo Chávez, se han puesto la camiseta al 100% de los manzaneros. Han sido dos valores muy fuertes, dos baluartes. Derrotaron a los indios con esos peloteros. Derrotaron también, están derrotando a los Dorados de Chihuahua. Y los Dorados de Chihuahua que humillaron a los Algoneros de Delicias. De 10 juegos que participaron en este 2026, únicamente les ganaron los de Delicias un partido. Allá viene el lanzamiento, le tira la pelota, se pierde de foul. El profe Pérez de Pueblo Enchilado nos decía, es increíble, Martín, Delicias es muy buen equipo. Pues le ganó a todos menos a Chihuahua, le ganó a los indios los 3 juegos, le ganó a los manzaneros, fue el que le ganó también la serie. A todos les ganó la serie, nomás con Chihuahua fue su piedra en el camino. No pudieron que con Chihuahua, le echan la culpa ahí a Roberto Cadena, que era el manager del equipo de Delicias, y se lo llevaron como quash de picheo allá a Chihuahua, y dice, no, pues es que él sabía qué lanzamientos le hacían efecto a los bateadores, y con eso fue más que suficiente. Allá viene el lanzamiento, la recta strike, una pelota que alcanzó a llegar por la zona de strike, y ahora se pone con la contabilidad para el bateador de un strike por ahí para este que está ahorita Hams, el de Puerto Vallarta, en turno al bat. Vamos a ver si logra conectar imparable. Prepara, viene una pelota en curva, le tira, sale un fly largo, profundo, atrás, allá la pelota sigue, se queda viéndola. La pelota ya desapareció. Cuadrangular. Al César, lo que sea el César. Y adiós a esa pelota. Este es el clavo. Este es el clavo que viene ya prácticamente a cerrar el ataúd. Para que descanse en paz el equipo de los Dorados, al menos por este partido. 9-3, cuadrangular de Ham Chacón, el de Puerto Vallarta. Le agarró una recta y se le depositó atrás de la barda. Y con eso está llegando ya a lo que vienen a ser ya una buena numeración en carreras. Hasta ahorita 9-3. Y eso pues ya creo que va a bajar la guardia el equipo de los Dorados de Chihuahua. Un batazo muy profundo. Iba por allá René Cano, atrás, se quedó viendo cómo se perdía la pelota atrás de la barda y no había nada que hacer por ella. Ahí llega ya, está llegando Raudel Meraz, que está de 4-2. Este pelotero también es sumamente peligroso, Raudel Meraz, 9-2. ¿Será posible que el equipo de Chihuahua vaya a pagar las que debe? Ya que al equipo de los Algodoneros simple y sencillamente los apabulló en 4 juegos. Viene el lanzamiento, le tira ya la pelota de imparable, rápidamente ataca por allá Loya, suelta para la segunda, imposible, doble el batazo, un batazo por el jardín derecho. Bueno, y el cambio de pitcher, Alberto Ríos, pues no ha traído mucho en la pelota, salió Martín Urías. Es una forma de manejar a veces de los jefes del cuerpo técnico, que no comprende usted, y estoy hablando de las 10 zonas, incluyendo Juárez, que a veces salían lanzadores, hacían buena labor y para la siguiente entrada ya no salían. se venían con otro pitcher y los macaneaban. Y también así lo vimos. Así exactamente lo vimos con las 10 zonas, que a veces estaban dominando los lanzadores. Y dice, ay, ya estuvo, que venga otro, tráete ahora otro. Bueno, pues ahí está la situación difícil para el manager del equipo de Chihuahua. Difícil en el aspecto de que ya fracasó el año pasado contra los Indios y le han parado muy buen equipo. Y no es que... Vamos a ir a mensajes, porque hay cambio de pitcher. Va a haber cambio de pitcher. Mensajes en cabina y regresamos.
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3: Pues aquí estamos, amigos, con ustedes. Aquí estamos con ustedes. Ya rápidamente por ahí la afición, viviendo la gran fiesta, los aficionados de Cuauhtémoc.

0: Viene ahora, viene a lanzar Moreno. Ahí. Este pitcher Luis Moreno que andaba para el equipo, trabajando para el equipo de Ojinaga el año pasado. Allá viene un lanzamiento rompiente, strike para este bateador que es Alan Arizmendi, el quinto en el orden, se prepara ya el pitcher. Allá suelta Moreno, le tira, sale una pelota de foul. Este lanzador andaba el año pasado con Ojinaga. Y también Ojinaga, cómo le quitan peloteros. Por eso ayer que salió a lanzar José Hernández, comentábamos de que posiblemente ya no vuelva a Ojinaga, tal vez se lo jale Delicias, tal vez Chihuahua, a José Hernández, buen pitcher zurdo. Juárez también podría poner la mira en ese pelotero. Allá viene la pelota arriba. Como que Ojinaga trae buenos peloteros. Y luego los ponen en el mercado para ganar una lana y poder sostenerse. Fragoso, que jugó para el equipo de los Indios, llegó primero para Ojinaga. De ahí fue lanzado o enviado a Delicias. En Delicias estuvo un tiempo, allá viene el lanzamiento, le tira, se está yendo en banda. Ponche para Arizmendi. Y vendrá Calzada en turno al bat con correr por el lado de. Por el lado de la segunda, 9-3. Un cambio de velocidad precioso de Luis Moreno. Y ahí Moreno está mandando ya. Está mandando Luis Moreno el segundo out a la pizarra. Este Luis Moreno, pitcher derecho, tiene muy buen control. Y fue indudablemente buena adquisición para el equipo de los Dorados de Chihuahua. Llegando al turno, al bat, en lugar de Calzada, viene un emergente. Ahorita le informamos de quién se trata. Se prepara ya el pitcher. Allá viene el lanzamiento, la pelota foul, la pelota salió de foul hacia atrás. La pelota salió un rompiente. Está ahorita en turno el muchacho. Bueno, ahorita les informamos porque no encontramos el roster. Pitcher derecho, bateador zurdo, allá viene el lanzamiento, la pelota strike, el segundo para Ángel Gámez, que viene en lugar, Ángel Gámez, en lugar de Calzada, pues está empezando a mover el piochas a la banca. No le da oportunidad de salir a Calzada y viene con Ángel Gámez, viene el lanzamiento, atazo atrasado, allá está el jardín izquierdo bajo la pelota, se queda con ella. Pero ya llegaron dos carreras con el cuadrangular, en 8 entradas completas, la pizarra está de un solo lado, del lado de la manzana, que están derrotando a la División del Norte, 9-3. Vamos a mensajes a cabina con Rubén Carvajal. Adelante, Rubén, mensajes.
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2: Muy bien, aquí estamos, amigos, aquí estamos con ustedes. Cuando va a venir ahora, viene, pues sale otra vez Luis Verdugo. Sale Luis Verdugo a defender su partido. Bueno, el partido que está ganando Heriberto Sánchez, que lanzó 6 entradas. Y Luis Verdugo lo está haciendo de una forma extraordinariamente bien. No han siquiera, no han jalado por Jonathan Fruto ni tampoco por Jonathan Rico. Prepara ya el pitcher, viene el lanzamiento, le tira a Kevin, se ve en banda. El de Tijuana no puede hacer contacto con la pelota y ahí está ya el primer strike para él. 9 carreras a 3, a 3 out del triunfo, a 3 out de la victoria, el equipo comandado por el Piochas Orrantia. Ahí viene el lanzamiento, strike. Cuando llegó el Piochas Orrantia a Cuauhtémoc, pues como que no estaba muy de acuerdo por ahí en que él fuera el manager, que le sucedió exactamente lo mismo con Armando Huereca cuando llegó a Delicias. ¿Por qué Roberto Cadena lo dejaron ir si Roberto Cadena había sido campeón? Allá viene el lanzamiento, le tira la pelota de foul. Fue el campeón en el 24, Roberto Cadena, cuando expulsaron a Javier Morales. Él llegó a tomar las riendas. Javier Morales ganó el 19 con Delicias, ganó el 21, el 22, el 23. También ganó el equipo de Delicias y luego ganó el 24 también. Delicias para conseguir 5 triunfos consecutivos. Lanzamiento, strike, se lo cantó el umpire. Él lo tienen por ahí con una bola y 2 strikes al de Tijuana. A Kevin que está buscando por ahí, pues ponerle número a la fiesta, echarle más dinero a la rocola para que siga sonando, pero a ver si es posible. Se prepara ya el de Sinaloa, viene con un lanzamiento rompiente. La pelota que dice el umpire, que abanicó la brisa. Ponche para él, se quedó por ahí parado esperando el conteo del umpire. Y el umpire le dice, estás ponchado. Bueno, pues qué buena labor de Culiacán, Luis Verdugo. Luis Verdugo, pitcher. El cachanilla de por allá de Culiacán. Luis Verdugo. Que es muy joven, por cierto, este Luis Verdugo. Tiene 24 años de edad, pitcher derecho. Viene ahora al bat el muchacho Elías Verdugo. Desde Verdugo a Verdugo, allá viene el lanzamiento. Uno lanzando, el otro bateando, pelota ligeramente fuera. No bola, no hay strike. Y los aficionados metidos aquí en el parque de pelota, apoyando a su equipo, quieren la victoria. Ya se prepara el pitcher y la afición que vino de Chihuahua. Ahora hay más aficionados que ayer. Ayer había un aproximado de 500 aficionados. Hoy vemos más. Vemos más aficionados por allá por el lado de la tercera, por la playera jersey que traen de los Dorados. Pero pues se ven tristones. Allá viene el lanzamiento en curva, le tira la pelota de foul. Una pelota que salió hacia atrás. Entonces que Luis Verdugo, pues, sea más contundente su labor. Nos sorprendió cuando el Piochas Orrantia, el manager, entró por ahí cuando golpeó a Darío Gómez. Entró a platicar, viene el lanzamiento, le tira, está dominado. Ya va a estar el jardín central bajo la pelota. El jardín central se queda con ella. Y a un out, Rubén, allá en cabina de la J Mexicana, de lo que nadie esperaba, nada más la afición de Chihuahua pensaban, pues que iban a ir a barrer a los manzaneros. Sin embargo, los manzaneros, pues la afición del estado de Chihuahua, está con ellos por muchas circunstancias, ya que la Liga Mexicana, el equipo de los Dorados de la Liga Mexicana, les prestó los pitch comb, esos que se ponen para en las cachuchas, para no estar por ahí, mandan las señales a través de micrófonos, y hasta con esa ventaja, ¿qué contestaron cuando les protestaron? Viene Carlos Rivas a batear pelota adentro. Ustedes también lo pueden hacer, sí, pero pues no hay lana para tanto, ¿verdad? Una bola, no hay strike. Ahí está entrando ya el bateador, se prepara ya el pitcher a una out de la victoria. Viene la recta, la deja pasar, strike. El lanzamiento del de Sinaloa por el puro centro. Cachanilla hizo una buena labor en Juárez. La afición se pone toda de pie. Dicen que el último out se vive de pie y aquí están los aficionados aplaudiendo. Quieren el out para sellar ya con dos victorias. La pelota le tira, sale una rola. Ahí está el segunda, la tiene la Tochita, tira para primera. Esto se va a acabar. Out en la primera base y al 1-2 y 3 se va el cero. ¿Y cómo vino a cerrar el equipo de los Dorados? Le metieron la cantidad de 6 ceros consecutivos. Pero aquí hay un detalle muy importante. El equipo de los Dorados corrieron muy mal las colchonetas. En 3 ocasiones fueron eliminados. Los corredores a la hora cero, por ahí se los sacaron. Y luego, no nada más eso, cometieron 3 errores. Lamentablemente para ellos, los 3 errores trajeron carreras. Y esto a cualquier pitcher le baja la guardia. Vimos como Sergio Rodríguez, cuando salió por ahí el Texas, que iba el segunda, que se metió Andrés Ríos a lo que era la pradera central, venía corriendo el jardín central, prácticamente se quedó parado porque iba a chocar con él, y le me alcanzó a meter el guante por ahí, y no se quedaron con la pelota, eso traje 2 carreras, y vimos a Sergio Rodríguez sumamente disgustado. Y es que así suele pasar con los lanzadores, cuando ven que no hay apoyo de parte de su equipo, pues no, pues para qué me estoy gastando el brazo, mejor la voy a pasar. Bueno, pues el equipo de Chihuahua, empezó Alfredo Villa, luego siguió por ahí Sergio Rodríguez, vino Martín Urías, el de Cananea, Sonora, Alberto Ríos y finaliza Luis Moreno. Fueron 5 los lanzadores que utilizó por ahí el manager César Nieves, el originario de Santa Bárbara, Chihuahua, y por parte del equipo de los ganadores, el equipo de la manzana, Heriberto Sánchez, el de Chinalupa, Oaxaca, pues fue el pitcher ganador. Vino después Luis Verdugo, el Cachanilla les colgó 3-0 desde que llegó al equipo de la División del Norte, que no se le vio esos cañonazos, esos misiles que tiraron contra el equipo de Chihuahua y contra el equipo de los Algodoneros de Elisas, que dieron sumamente apagados, ya que al equipo de los Rojos de Jiménez les habían ganado los 3 juegos consecutivos por ahí, y luego al equipo de los Algodoneros de Elisas, un gran equipo, mejor que los Indios, y la verdad de las cosas, nadie esperaba que los fueran a eliminar en 4 juegos. Habían ganado 7 juegos consecutivos en playoff, y ahora mire lo que son las cosas. El equipo de Cuauhtémoc ya tiene 2 victorias, y ellos tienen 2 derrotas. Bueno, pues Cuauhtémoc está demostrando por qué fue el líder absoluto en el campeonato estatal, al llegar con un récord de 22-8, y ahora en los playoffs nada más sufrió una derrota contra el equipo de los Indios en un gran juego de pelota, el mejor que se ha visto en toda la temporada, de una carrera por cero, y que pues no le alcanzó al equipo de los Indios para ganar otro partido. Pudieron haber ganado el viernes aquí en Cuauhtémoc, cuando dejó Fragoso el juego 8-5, sin embargo, pues llegó por ahí Aro, que no traía absolutamente nada en el brazo y que lo volvió a demostrar cuando abrió ya el viernes allá en Juárez, que andaba lastimado, y a veces pues no son sinceros los jugadores, porque andan lastimados, y con tal de ganarse una lanita, bueno, pues va, y ese juego, si lo hubiera ganado, el hubiese no existe en el béisbol, pero, oiga, 8 carreras a 5, creo que la decisión de Washington Rosales era buena, traer el profesional que le tiene unas 2 entraditas, y luego traer por ahí al muchacho Burgueño o a Villavicencio para dejarle después a Ángel Garza el partido, pero no le funcionó porque no siempre funcionan las cosas, así es el béisbol. Terminó perdiendo el equipo de los indios 10 carreras a 9, y allá en Juárez pues ganaron un juego. Le dio mucha carrilla el equipo de los indios, la verdad, al equipo de los manzaneros. Le pelearon bastante, pero les faltó más partido, más batazos, más jugadas. Hemos terminado con este partido. Gracias, Mir, por allá en cabina, a nuestro compañero Rubén Carvajal. Le agradecemos mucho, como siempre, el hecho de que nos esté por ahí operando allá en los controles de la cabina de la J Mexicana. La otra vez nos preguntaba, pues Rubén no debe saber eso, ahí después le preguntamos a Rubén que cuántos locutores habían pasado por la J Mexicana. Le dije, no hombre, infinidades, olvídese. Locutores es lo que más han pasado por la J Mexicana. Con esto le digo todo. El equipo de la J Mexicana tuvo ahí a Germán Tintán Valdés. Y por aquí César Osorio, ya para terminar ya el juego. Vamos a darles a conocer aquí, que ahorita que está ya en la cabina nuestro compañero Rubén Carvajal, de este texto que nos mandó por ahí César Osorio. Su señor padre fue locutor de ahí en Juárez. Dice, ahí le mando unos nombres de algunos locutores: Castañeda Villarreal, Héctor, conocido como El Indio, que trabajó en la J, en la G grande. También Estrada, May Estrada, García Díaz Alfredo, mi papá, dice por ahí, él era mi padre. Saludos a César Osorio, García Rocha, Miguelito, Hurtado Bernal, Romaón, Lesprón Vargas, López Tarín, Horacio, Luján Molina, Arturo, Nora Jiménez, Mora Jiménez, Demetrio, claro que sí, el de San Francisco del Oro, Natael Gajazo, Gilberto, Noriega Sánchez, José Héctor, el conocido varón de la radio, y muchos, muchos más que aquí. Osorio Durán Armando, que es el papá, es el papá de César. Ay, disculpa, César. Osorio Durán Armando es el papá de César, que nos envió esta publicación. Esto los conoce muy bien Rubén, al Patán Chávez, Salvador, Perales, Izaguirre, Roberto, Rodríguez, Víctor, El Oportuno, Salazar, Héctor, Santa María, Bringas, José, Soltero, Lozoya, Jesús, El Gallito de Madrugador, Soto, Roberto, Tenorio, Franco, Manuel, era el papá de Tenorio, que se subía a las torres, que en paz descanse. Valdés, Castillo, Germán, conocido como La Chiva, o sea, Tintán. Varela, Cigala, Enrique, hermano de Pedro Varela, Vélez, Ortiz, Héctor, y muchos que le faltan ahí, de locutores que pasaron por la J Mexicana. Mario Legarreta Hernández, que en paz descanse. Serafín Nieto, muchos. Pepe Camacho, el que sale con Tony Tirado, Carlos Manuel Tarango también. Pues muchos locutores. Bueno, ya finalizamos la transmisión. Gracias por toda su preferencia que nos brindaron en este juego de pelota. Un juego que duró la cantidad de 3 horas con 42. Y pues nos escuchamos el jueves a las 7 el jueves, a las 7 el viernes, y el sábado, si hay juego, será a las 6 de la tarde. Esos horarios están programados, ya están aceptados. Y van a ser el jueves a las 7, viernes a las 7 y sábado a las 6 de la tarde. Que la pasen estupendamente bien, y como siempre, nuestro agradecimiento allá en cabina a Rubén Carvajal y a todo el equipo de la J Mexicana. Finalizamos transmisión como es costumbre. Adelante, cabina.
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Que se vale tomar, ¿no? Ay, sin agraviarlo, mandamos para los que están pisteando, pues. Para los que no están pisteando, ni modo, échenle por arriba, hombre. Ahí le voy, confieso. Ahí le voy. Ahí voy a tomar más, dos, tres, por ahí.

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cuelgan de las paredes como tú los colocaste. Tus sandalias están en su lugar y hasta tu bata de baño está donde la pusiste tú. Lo único que ha cambiado es el espejo. Ahora, cada vez que lo veo, me refleja una figura con unas sombras profundas bajo mis ojos y unas arrugas que empiezan a amenazar mi rostro.

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